0: 39, premio número 15.
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0: 79. Resultado del sorteo nocturno de Quiniela y Tómbola del día 27 de mayo del 2026. Del primero al décimo. 268, 117, 849, 294, 246, 047, 503, 971, 566, 260. Del décimo primero al vigésimo, 109, 971, 899, 118, 299, 235, 350, 903, 548, 525. Por repetición, para el juego de la tómbola se sortearon los siguientes números: 37, 70, 79.
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0: Grazie.
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2: 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Bee Gees escribieron Stayin' Alive mientras atravesaban uno de los momentos más difíciles de su carrera.

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Por ejemplo, The Beatles grabaron Yesterday con el nombre provisorio de Scrambled Eggs, porque Paul McCartney todavía no tenía la letra definitiva. ¿Lo sabías?

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Bon Jovi escribió Living on a Prayer, inspirado en historias reales de trabajadores norteamericanos de los años 80.

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Escuchamos a Rod Stewart con esas de las que no fallan en la noche.

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2: 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Subí el volumen porque viene otro hit mundial. Billie Jean de Michael Jackson casi queda afuera del disco Thriller. Hoy es uno de los mayores éxitos de todos los tiempos.

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Y seguimos con esas canciones que nunca fallan y siempre trae a tu recuerdo muy buenos momentos. Rod Stewart en la noche.

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Every Breath You Take de The Police suele sonar romántica, pero en realidad habla de obsesión y control.

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0: ahí.
1: Vamos, Raimundo.
2: Joder, tío. Aquí no llegamos nunca.
3: Echamos la hombre.
0: Vamos, vamos. Aquí. ¿Cómo era? ¿Cómo era?
4: Sí, mi hija, sí.
2: Gracias, tío. Mira, mira. Al final un poquito.
0: Ahí. Bueno, pues nada. A ti.

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Y por primera vez ellos van a escuchar la canción que hicimos juntos, que es La Ladrona, que él me dijo hagamos una canción y yo le dije que estaba bueno hacer La Ladrona. Así que lo que te pido es que enfoques las caras de los que lo van a escuchar ahora.

0: bravo.
1: Hubiese sido bueno que haya una cámara.
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0: Hermano, eso pasa todo en la isla desierta. O sea, ese es el video más o menos.
1: ¿Las choris son cocos?
0: Sí. ¿Qué tú crees?
2: Pero los cocos tienen cara.
0: Les podemos poner cara a los cocos también.
2: Ah, dale, está bien,
0: dale, dale. Eso es.
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0: Mejor a la buena que a la mala, gorilla. Muchas gracias.
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5: Bienvenidos, esto es Uruguay Agropecuario, tercer encuentro de la semana, miércoles 27 de mayo de 2026. Media hora con la información, media hora con los temas destacados del sector agropecuario. 15 emisoras AM y FM emiten nuestro programa. Horario central a las 13:30. Es un gusto estar junto a ustedes.
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5: De acuerdo con lo informado por Inumet, este miércoles 27, nuboso y cubierto, periodos de algo nuboso, nieblas y neblinas, vientos del noroeste y norte entre 10 y 20 kilómetros la hora. Las temperaturas, la mínima 8, la máxima 15 grados. Para la tarde-noche, nuboso y cubierto, periodos de algo nuboso. Para el jueves 28, nuboso, periodos de cubierto, nieblas y neblinas, las temperaturas, la mínima 7, la máxima 16 grados. Vientos del noroeste y este, entre 10 y 20 kilómetros la hora. Para el viernes 29, probabilidad de lluvias nula, las temperaturas, la mínima 9, la máxima 18 grados. Para el sábado 30, cielo cubierto, algo de sol, probabilidad de lluvias nula. Así estará el tiempo, de acuerdo con lo que prevé Inumet.
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5: Actualizamos los indicadores del día. El dólar 38,90 y 41,30. El dólar Ibrou 39,40 y 40,80. El euro 44,15 y 49,40. El peso argentino 0,02 y 0,20. El real 7,15 y 8,85. El Brent operó a $96,14, bajó 7,14% frente al cierre del día anterior. El mercado de granos de Chicago, la soja julio 2026, $435,77, bajó $3,86. El trigo julio 2026, $233,50, bajó $3,95. El maíz, misma posición, $180,11, bajó $2,26. En Australia, el indicador de mercados del este tuvo una referencia en el inicio de la semana de $13,68 por kilo base limpia, subió 2,4%. En vacunos, ACG marcó una referencia de

0: $5.63 para el novillo, la vaca $5.28 y la vaquillona $5.47. La reposición, el ternero $4.28, la ternera $4.02, la vaca de invernada $2.44. En ovinos, el cordero $6.05, capones $5.10 y la oveja $5.02. El ingreso medio de exportación según INAC, la carne bovina $6.078 la tonelada, la carne ovina $6.089 la tonelada. Actualizábamos los indicadores del día.
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2: Estamos ante jornadas con alto índice de humedad, con nieblas y neblinas. Es por ello que para saber más hasta cuándo se extenderá este escenario, vamos a recibir en la comunicación al climatólogo y meteorólogo Mario Videgain. ¿Qué tal, Mario? Buen día.
3: Buenos días, Martín. ¿Cómo están ustedes?
2: Muy bien, muchas gracias. Bueno, ¿a qué se debe este escenario con alto índice de humedad, con nieblas y neblinas que perduran durante gran parte de la jornada?
3: Sí, la característica de estos días, y bueno, todavía vamos a tener varios días por delante con este mismo tipo de situación meteorológica, de altos niveles de humedad, temperaturas que están relativamente elevadas, sin heladas, hay que mencionarlo. En el centro del país, por ejemplo, vamos a estar con temperaturas máximas alrededor de los 15, 16, hasta 18 grados. Por ejemplo, en el caso de Durazno, mínimas que van a estar rondando los 7, 8 grados. Por lo tanto, digo, sin registros de heladas, por lo menos hasta los próximos días. Recién esperamos un cambio en el estado del tiempo hacia el próximo fin de semana, o sea, fin de hora del mes de mayo, donde vamos a tener un nuevo ingreso de una masa de aire frío, o sea, una rotación de los vientos componente sur y suroeste, y esto lo que va a hacer es, digamos, despejar lo que sería la atmósfera, digo, hacer bajar los niveles de humedad y tener más brillo solar, más horas de sol. De todas maneras, esto va a hacer caer las temperaturas en general hacia el comienzo de la semana entrante, o sea, hacia el comienzo de junio, donde las máximas van a caer posiblemente de esos 17, 18 grados al rango de los 14, alrededor 14, 15 grados de temperatura máxima, repito, al comenzar la próxima semana, y también las temperaturas mínimas que van a caer de los 10 grados a prácticamente 5 o 6 grados de temperatura mínima al abrigo.
2: Entonces, de alguna manera, ¿se estaría dando ahora la transición para que se instale el invierno?
3: Bueno, básicamente sí, ya estamos comenzando, de hecho, a partir del próximo lunes, lo que sería el invierno meteorológico, climatológico, y esto coincide, con esta baja sensible de las temperaturas, y donde podemos tener ya a partir del comienzo de la próxima semana también la nueva ocurrencia de eventos de helada, por lo menos en el centro-sur del país. No se percibe, y a eso apuntaba, digamos, la ocurrencia de nuevas lluvias por lo menos relevantes en el país, por lo menos hasta comienzo de la semana entrante.
2: Mario, ¿y qué pasa con las lluvias? Hemos hablado con algunos productores del centro y hacia el norte del país, como que estaría haciendo falta el agua.
3: Bueno, si uno mira lo que sería el contenido de humedad en los suelos, por lo menos en la última actualización del balance hídrico, vemos que hay dos regiones en el país, más allá de que ha habido lluvias importantes, pero repito, persisten dos regiones en el país con, diríamos, deficiencia de agua en el suelo. Uno es justamente la zona de Cuchilla, zona alta en el norte del país, todo lo que sea el límite entre departamentos de Salto, Paysandú, Tacuarembó, Artigas, y otra zona en el extremo sur, suroeste, diría, del país, en lo que sería zona del departamento Colonia, Soriano, San José, incluso parte de Canelones, donde los contenidos de humedad en los suelos, a pesar de las últimas lluvias, todavía están en el torno del alrededor de un 50% de su capacidad. Por lo tanto, todavía se mantienen dos regiones con déficit, podemos decir, de humedad en los suelos, ¿no?
2: ¿Podrías repasar las características del próximo invierno?
3: Bueno, un invierno que va a ser la transición, digamos, lo más significativo a este evento niño que se está comenzando, que ya se está gestando y se está plasmando en el Océano Pacífico. Por lo tanto, ya a partir de este próximo trimestre se va a estar instalado esta fase cálida. Esta fase cálida que va a ir, diríamos, creciendo, diríamos, intensificándose con el resto de los próximos meses y posiblemente alcance su pico, su máximo, hacia el fin de año, ¿no? O sea, hacia el último trimestre del año, del 2026. De todas maneras, creemos que ya a partir de finales de este invierno, por lo menos segunda mitad de este invierno, y lo estoy pensando específicamente en el mes de agosto, ya vamos a tener impacto, digamos, de este calentamiento en el Océano Pacífico, fundamentalmente lo que son lluvias en el norte del país, ¿no? En el extremo norte del país, donde siempre es más afectado por este tipo de fenómeno climático.
2: Muy bien, climatólogo y meteorólogo Mario Videgain, gracias por estos minutos, ha sido un gusto y buena jornada.
3: Igualmente, Martín, un saludo.
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2: Este jueves 28 y viernes 29 de mayo, desde el Club de los Industriales en el LATU, Montevideo, el Consorcio de Escritorios Rurales Pantalla Uruguay realizará su remate 315 en el mes en curso denominado el Mayo Angus. En este sentido se destacan 8.281 cabezas, es decir, vacunos, y 260 lanares. Para conocer más, vamos a recibir en la comunicación a Federico Constantín, integrante de Escritorio Alejandro Ilundain Negocios Rurales. ¿Qué tal, Federico? Buen día.
8: Buenos días, Martín, y bueno, buenos días a la audiencia. Como siempre, un gusto charlar contigo.
2: Igualmente, muchas gracias. Bueno, todo pronto para el remate 315 y el segundo remate Angus del mes.
8: Tal cual, Martín, ya está todo encaminado, como tú mencionabas, con un remate de 8.281 cabezas, vacunos y 260 lanares. Los vacunos van a ir distribuidos en dos días de ventas, vamos a decir mañana jueves 28 y viernes 29, con un total de 181 lotes, como te comentaba. Y bueno, vamos a arrancar lo que es el jueves 28, vamos a arrancar con lo que son los terneros. Uh-huh. Este día arrancamos las ventas a partir de 8:30 horas, con un total casi de 2.500 terneros a dispersarse. Después nos vamos, la categoría de, hay un lotecito de holandos, y después vamos a la categoría de terneras, que es otro de los de volumen, con 1.032 terneras. Y bueno, eso hasta lo que sería más o menos hasta la hora del mediodía, por decirlo de alguna forma, primerita hora de la tarde. Y después ya lo que es la tarde, arrancamos con los mixtos, tanto terneros y terneras, y lo que es los sobreaños, ahí casi con un total en torno a los 950 entre las dos categorías. Y bueno, después todo lo que sería para finalizar el día, toda la escalera de novillos, los de 1 a 2, de 2 a 3, y algunos holandos, que van a totalizar en torno de los 600 novillos. Y finalizamos con un volumen muy importante de vacas de invernada, en torno a las 1.450 vacas, y piezas de cría, que sería lo último que subastamos el día jueves.
2: ¿Cómo se compone la oferta del escritorio?
8: Bien, para el día jueves, te cuento, Martín, vamos ahí con algunos lotes en lo que son los mixtos de sobreaños. Uh-huh. Y después pasamos a la categoría de novillos de 1 a 2. Y tenemos un lote importante en torno a las 100 vacas de invernada, sola marca, Pampa, de origen de Las Anitas, acá del departamento de Flores. La verdad que bueno, un ganado sola marca de un productor de ahí de la zona de Flores. Muy buen ganado, que está bien de dentición como para invernar. Incluso hay ganado que puede seguir en cría, así que bueno, la verdad que es a destacar. Eso sería lo que es en la oferta que tenemos para el día jueves.
2: ¿Qué expectativas tienen para este remate?
8: Bueno, las expectativas, Martín, con los precios como vienen, creo que estamos con buenas expectativas. Ya hay gente que está consultando, e incluso ya tenemos preoferta por alguno de los lotes. Se están moviendo, la gente, bueno, ha ido vendiendo su ganado gordos y reponiéndolo, tratando de reponer enseguida. Y bueno, creo que a diferencia de otros años, que bueno, algunos esperan un poco más avanzado el invierno, te diría que hoy venden gordo y tratan de calzarse con lo que es reposición. Uh-huh. Y en todas las categorías, o sea, esperamos no solo para el jueves, también para el viernes, que van lo que son los uh-huh. las vaquillonas, las categorías vaquillonas, los vientres preñados y entorados, también muy buena actividad. Te vuelvo a repetir, nosotros el día viernes tenemos ganados preñados y ya están consultando, averiguando, charlando sobre la base que tienen los ganados para preofertar. Creo que eso va a estar movido. Uh-huh. Permitime aclarar, Martín, que el día viernes, a diferencia de hoy jueves, en vez de comenzar a las 8:30 horas, arrancamos a partir de las 9 horas con los ovinos.
2: Uh-huh. Muy bien. Entonces, jueves y viernes, desde el Club de los Industriales, remata Pantalla Uruguay. Así que, bueno, seguimos atentos dado esta actividad del consorcio y, por lo pronto, buenas ventas.
8: Gracias, Martín. Y bueno, recordarles a todos los oyentes que el remate se transmite por el canal Rural 195 DirecTV, lo que son los canales locales de los diferentes redes de cables, por streaming de la web, las app móvil. Y bueno, recordar que ya están las preofertas tanto por la web, por la app también, o por el Pubot, que es el chat de pantalla. Uh-huh. Y recordar que el financiamiento, como siempre, se compra con 90 días libres, puede ser 90 días libres de financiado previa carpeta con Banco Itaú, o bueno, con descuento del 0,5% mensual para aquellos que paguen contado, que creo que es una muy buena opción. Y además de eso, recordar que todos los ganados salen asegurados por el Banco de Seguro del Estado.
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4: Dentro de los destacados de Iña, hablamos del 22º taller de evaluación de la zafra de arroz 2025-2026, zafra que finalizó. La actividad tendrá lugar en esta jornada desde las 8 a las 16 horas en Iña 33, en ruta 8, kilómetro 281. Precisamente vamos a recibir en la comunicación al ingeniero agrónomo Federico Molina. Él es integrante del área del programa Arroz del organismo de investigación. ¿Qué tal, Federico? Buen día.
5: Buenos días para ti y para toda tu audiencia. ¿Cómo estás?
4: Muy bien, muchas gracias. Bueno, en esta jornada, en un rato, tendrá lugar el taller tradicional de arroz. ¿Qué nos podrías contar?
5: Exactamente, como ya es tradicional y tú bien lo dijiste, estamos por el 22 taller de arroz, una actividad que la usamos como cierre de zafra para evaluar lo que es el año, pero también para ir preparando la que se nos viene. En definitiva vamos a tener una actividad completa de todo el día, donde nos van a estar acompañando los principales molinos arroceros, presentando los resultados productivos de la zafra, divididos en algunos en la mañana, algunos otros en la tarde. Y por último vamos a tener un resumen de lo que fueron las presentaciones de los molinos, teniendo un rendimiento y un compendio de toda la zafra. Nosotros bien decimos que en esta jornada recabamos el 85% del área arrocera con datos reales, es decir, no son estimaciones, no son encuestas, sino que es información proporcionada que la recaban los molinos de los productores y se presenta en esa actividad.
4: ¿Cómo será el programa entonces?
5: Y arrancamos 8:30 con la presentación de Adeco Agro, una introducción obviamente y una presentación de clima primero para contextualizar lo que es el año, de parte de Matías Soley y el ingeniero Álvaro Roel. Después seguimos con los principales molinos, Adeco Agro, Rosal, presentan en un módulo, en el siguiente módulo presenta Casarones Agroindustrial, Copari, Dan Boriarene, Costegui, y durante la tarde presenta Samán, el último molino, para después resumir y tener una mesa del cierre final que le integra la Gremial de Molinos, la ACA, el Ministerio de Ganadería, Agricultura y Pesca e Iña. Pero sin también no olvidarme de que durante el mediodía también vamos a tener un espacio de reconocimiento a diferentes personalidades del sector. Que ya es un espacio que hemos generado, que es muy lindo, donde se reconocen a un técnico de investigación, un técnico en producción y a alguien también vinculado a la industria. Así que en definitiva es un espacio que entendemos importante también en el sector.
4: Por lo pronto se puede decir, más allá de la información, que fue una zafra con rendimientos que superaron las expectativas. El tema quizás y el foco para el sector es el tema precio.
5: El sector ha entendido que en definitiva parte de la defensa que tiene es trabajar en la productividad, en la producción, uh-huh. Y eso no es un problema. Estamos hablando que estamos en los niveles de rendimiento de los últimos años. Hemos pasado los 9.000 kilos de producción en las últimas 6 zafras y eso se mantiene. Uh-huh. Sí, obviamente el precio en esta zafra no acompaña y obviamente los costos incrementales, en el caso del arroz, es marcado el uso de combustible. Entonces, bueno, eso también no juega en contra. Y más pensando en la próxima zafra.
4: Muy bien, hemos conversado con el ingeniero agrónomo Federico Molina, del área del programa Arroz de INEA. Gracias por estos minutos y reiteramos 22º taller que inicia a las 8:30 de este miércoles en INEA 33 y se extenderá hasta las 16 horas. Ha sido un gusto.
5: Un gusto, muchísimas gracias.
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4: Muy bien, por aquí dejamos la información. Esto fue Uruguay Agropecuario. Estos fueron los temas del día. Ustedes, la audiencia del programa, han sido muy amables. Buena jornada para todos.
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1: Título 7:30.
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3: El informe de Urcea recomienda al Poder Ejecutivo una suba de 2,5% de las naftas, bajar 5,2% los precios del gasoil y 2,34% para el supergas.
4: El sindicato de ENCAP confirmó el paro de 24 horas desde las 14 de mañana en la planta de La Tablada, para no avanzar en la negociación con las autoridades de la petrolera estatal.
3: Los trabajadores de la construcción resolvieron en asamblea negociar para superar la pauta salarial que propuso el Poder Ejecutivo.
4: La rendición de cuentas del gobierno reasignará recursos para infancia, seguridad, situación de calle y empleo.
3: Desde el Ministerio de Desarrollo Social afirmaron que la rendición de cuentas no tendrá gasto cero y que la cartera recibirá recursos adicionales.
4: Los fiscales alertan por la filtración de información reservada usada para amedrentar, dicen testigos. De calle y empleo.
3: Desde el Ministerio de Desarrollo Social afirmaron que la rendición de cuentas no tendrá gasto cero y que la cartera recibirá recursos adicionales.
4: Fiscales alertan por la filtración de

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1: El Ministerio de Salud solicitó que se vacunen contra el sarampión los que vayan a viajar al Mundial de Fútbol.
0: El gobierno no implementará la guía de transporte de carga hasta que se vacunen todas las dudas de los trabajadores.
1: Los transportistas de carga se oponen a la iniciativa al entender que les traerá más costos sin percibir ningún beneficio a cambio.
0: Detuvieron a un menor de 16 años por el homicidio del niño de un año y medio que circulaba en un auto junto a su padre en la zona de Colón.
1: La policía reforzó la vigilancia en la zona del cerro, donde aumentó la violencia y hubo varios homicidios en los últimos días.
0: La intendencia de Montevideo denunció penalmente al grafitero conocido como Rusok.
1: En los deportes, Peñarol cerró una pobre campaña en el grupo E de la Copa Libertadores con la derrota anoche 1-0 ante Independiente Santa Fe en el Estadio Campeón del Siglo.
0: El equipo de Diego Aguirre decepcionó en un partido clave y se despidió de las competencias internacionales, ya que tampoco accedió a la Sudamericana.
1: Juventud de las Piedras también quedó eliminado pese a empatar de visita ante Cienciano.
0: Designaron árbitros para la tercera fecha del intermedio.
1: Matías de Armas dirigirá el encuentro Deportivo Maldonado Nacional y Hernán Heras hará Peñarol Central Español.
0: Peñarol quedó eliminado y Nacional se clasificó a cuarto de final de la Libertadores Futsal.
1: Marcelo Bielsa ya tiene a 22 jugadores entrenando en el Complejo Celeste y el lunes oficializará la lista para el Mundial.
0: Aguada en partido clave va esta noche por el pasaje a la final ante Nacional. Está 2-1 en la llave.
1: Lo más destacado del exterior, Irán condenó los últimos ataques de Estados Unidos contra el sur del país y las amenazas de Donald Trump contra Omán.
0: Los 27 priorizan definir qué exigir a Rusia antes de designar un enviado para negociar la paz con Ucrania.
1: La presidenta del Banco Central Europeo, Christine Lagarde, considera que la amenaza a la independencia de la Reserva Federal aún no se ha resuelto.
0: Pekín acusó a Países Bajos de violar su soberanía en zonas de disputa del Mar de China Meridional.
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1: Hay neblinas a esta hora en el sur del país. La temperatura en Montevideo, 11 grados.
0: Los vientos rotan en el noreste a 4 kilómetros.
1: Presión 1024 decimal 2.
0: Era 100%.
1: Visibilidad reducida a 1 kilómetro.
0: El resto del día nuboso cubierto, 15 la máxima para el área metropolitana, 20 para el norte.
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1: El ministro de Economía, Gabriel Odone, anunció una reasignación de recursos de cara a la rendición de cuentas.
0: En este sentido, manifestó que en la misma se van a priorizar cuatro temas indispensables para el Poder Ejecutivo, como la infancia, seguridad, personas en situación de calle y el empleo.
1: Asimismo afirmó que la reasignación se hará en reuniones bilaterales del Ministerio de Economía con cada ministerio.
0: Afirmó que Mides y Ministerio del Interior son dos de los que serán priorizados.
7: La rendición de cuentas pone énfasis en la priorización de cuatro temas, indispensables. El primero es la infancia, el fortalecimiento de las políticas vinculadas a infancia y de los recursos asignados a infancia. En segundo lugar, el fortalecimiento de las inversiones y de los recursos asignados a las políticas de seguridad, en un sentido amplio, con foco en el Ministerio Interior. En tercer lugar, el foco está puesto en las personas en situación de calle y en el fortalecimiento de los dispositivos que se están implementando y que se tienen que seguir desarrollando en el futuro para situación de calle. Y en el tema empleo, como lo que estamos definiendo es que no hay ninguna alteración de las metas fiscales. Entonces, para poder cumplir con estos objetivos, que es abrir espacio para el nuevo esquema de transferencias, priorizar estas áreas que mencioné, manteniendo las metas fiscales en un contexto de menor crecimiento, lo que hemos acordado es iniciar un proceso que ya está en curso, pero que lo estamos cerrando en los próximos 15 días, bilateral entre el equipo económico y los incisos, los ministerios, para poder llevar adelante reasignaciones de recursos de manera tal de poder abrir los espacios necesarios para cumplir con estos objetivos. O sea que los mensajes principales que yo les diría es: se mantienen los compromisos presupuestales establecidos en la ley de 2025 respecto al incremento previsto en 2025.

0: Se abre espacio para las recomendaciones que surgen del diálogo social en materia de unificación y fortalecimiento del esquema de transferencias durante el año 2017. Eso se va a hacer mediante una reasignación de recursos al interior del Poder Ejecutivo, para el cual la Contraloría General de la Nación ya está trabajando con los incisos, y eso va a permitirnos cumplir con las metas fiscales que fueron establecidas en la ley de presupuesto y que permanece inalterada. Que como ya el equipo económico está trabajando hace varias semanas con los incisos en esta línea, son en general aspectos quirúrgicos al interior de cada uno de los ministerios. No podría decir que hay unos ministerios más, digamos, donde hay más oportunidades que otros, simplemente diría que Mides y Ministerio del Interior son dos ministerios que están priorizados en términos de la asignación de recursos nueva.
1: Escuchamos al ministro de Economía, Gabriel Odone. En otros temas, Felipe Schipani presentó un pedido de informes para conocer cómo se escogió el vehículo Hyundai que trasladó al presidente Orsi durante su asunción el 1 de marzo. El diputado colorado expidió la solicitud a presidencia tras conocerse que el mandatario compró una camioneta de la misma marca con $25,000 de descuento. Desde el gobierno indicaron que el vehículo particular del presidente Orsi, de la misma marca que el utilizado en la asunción, fue adquirido en un concesionario distinto al que brindó el auto para ese evento. De todas formas, el legislador Schipani entiende que, si bien el concesionario es distinto, el importador de la marca en nuestro país es el mismo.
2: Nosotros queremos conocer qué criterios se tomaron para elegir al auto de la marca Hyundai que trasladó al presidente de la vice en la asunción del 1 de marzo del 2025. Ese auto tuvo una brutal exposición, estuvo una hora en cadena nacional, fue portada no solo en Uruguay sino también en el mundo entero. Entonces nosotros queremos saber si esto tiene alguna vinculación, la elección de este automóvil, con que 8 días antes el presidente haya adquirido una camioneta de la misma marca con un descuento de $25,000, según ha informado la periodista Patricia Madrid en el programa Sinova. Porque eventualmente, y digo eventualmente porque no tenemos información, y eso es lo que queremos conocer, puede violarse alguna norma del Código de Ética de la Función Pública, más precisamente el artículo 9, que establece que los funcionarios públicos, los jerarcas públicos, no pueden recibir ningún tipo de regalo ni compensación por sus actos. Tenemos también la información de que otras empresas que también importan autos eléctricos, porque esa era la idea, ¿no? La idea de que Orsi se traslade en un auto eléctrico era para referir a la transición energética de los vehículos.
1: Estábamos escuchando al diputado colorado Felipe Schipani.
3: El intendente de Tacuarembó definió la obra de saneamiento que realizará OSE en el departamento como la inversión a la salud y desarrollo social.
1: Wilson Esquerra dijo en conferencia que la intendencia seguirá colaborando con el ente público.
3: El intendente sostuvo que los vecinos de la zona oeste del departamento de Tacuarembó hacía años que esperaban el saneamiento.
4: Es inversión en calidad de vida de la gente, es en la salud. El saneamiento a veces no le damos la real dimensión de lo que tiene, en lo que tiene que ver a la salud y al desarrollo social. Así que yo creo que este tipo de obras realmente son necesarias para una sociedad el reconocimiento y el agradecimiento, sobre todo de la gente de estos barrios que hace tanto tiempo que esperan que la zona oeste de la ciudad de Tacuarembó que prontamente le estará llegando el saneamiento. El reconocimiento y el agradecimiento también para todas las demás obras, lo que tú decías de Paso de los Toros, en todo lo que hay en extensión también de redes de agua potable, de vital importancia para todos. Así que nuestro agradecimiento al directorio por la visita, por las buenas noticias, y el compromiso, por supuesto, de la intendencia de seguir colaborando, de seguir mejorando este relacionamiento, que como tú bien decías, es imprescindible, es necesario, porque por lo que es la reposición del pavimento, por lo que son las conexiones domiciliarias, por tantas cosas, que en definitiva la intendencia permanentemente está colaborando. Así que el agradecimiento y el reconocimiento a Pepe, que hace, nos ha hecho la intermediación con el amigo Carlito Chaparra, que anda por ahí. Pero realmente, muchísimas gracias, gracias por lo que... El trabajo que la verdad que nos han recibido de la mejor manera y bueno, y que también ellos se han preocupado por las necesidades y el crecimiento de lo que es nuestro departamento. Así que mil gracias y a la orden siempre.
3: El intendente Wilson Esquerra
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1: Gastón Espino, buen día.
10: Muy buenos días para todos. Atención, conductores que vayan a circular en la Ciudad Vieja, puntualmente en Piedras con esquina Ituzaingó, porque Juan Carlos Gómez con esquina La Rambla va a estar cortada desde las 5 de la mañana hasta las 11 de la noche por un rodaje que allí se va a realizar. Luis Lamas entre Marco Bruto y Luis Alberto de Herrera desde las 7 y media y hasta las 4 de la tarde, cortada por tareas de hormigonado. Velázquez entre Rembrandt y Renoir desde las 7 y 30 hasta las 17, trabajos en el asfalto están realizando allí. También el mismo trabajo se realiza en Manuel Benavente, entre Miguel Otto y Arthur Winf, desde las 7 y 30 hasta las 17 y 30 horas. Guaná, entre Jackson y Juan Manuel Belanes, de 7 a 18 horas, va a estar cortada por tareas de carga y descarga. Avenida Italia, la senda lateral al túnel hacia el centro, entre Garibaldi y Albo, estará cortada de 12 a 15 horas por el trabajo de una grúa. Esto implica que las líneas 21, 64, 71, 151, 174, 300, 370, 407, 115, 143, 494 y 495 vean modificado su recorrido, por esto queda suspendida la parada que está en Avenida Italia con esquina Garibaldi y provisoriamente se instala en Avenida Italia con esquina Albo y en Albo con esquina Avenida Italia, puntualmente para el 115, 143, 494 y 495. Cortes de media calzada, Durazno entre Minas y Magallanes hasta el 5 de junio y Polié entre Rivera y Rodó hasta el 5 de junio también. Hablemos ahora de los tiempos de ingreso a la ciudad de Montevideo. ¿Qué señala Waze? Que quienes estén llegando desde el oeste a través del barrio de Colón y se dirijan por Agraciada hacia el Palacio Legislativo tienen un tiempo estimado de viaje de 27 minutos. Quienes lo hagan desde el Cerro, también con destino final hacia el Palacio Legislativo, tomando por Carlos María Ramírez, 29 minutos de viaje. Y quienes lleguen a la ciudad desde el este a través del Puente Carrasco y se dirijan por Avenida Italia Tres Cruces, el tiempo estimado de viaje a esta hora señalado por Waze es de 29 minutos.
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3: Martín Olaverri.
12: ¿Qué tal? Muy buenos días. El gusto de saludarlos en este jueves 28 de mayo para actualizar la información vinculada a la actividad de los agronegocios. Arrancó ayer en Salto el foro regional sobre garrapata. Sigue hoy, jueves, esta actividad en el local de la Asociación Agropecuaria de Salto, un tema relevante para la actividad ganadera de nuestro país, un problema y un desafío que tiene Uruguay, sobre todo en el tema residuos, inocuidad de la carne, además de lo que genera la garrapata como pérdida en los sistemas ganaderos. Se han presentado números realmente muy impactantes. En algunos casos, y sobre todo en el norte del país, campos que hoy, bueno, se evalúa la posibilidad o directamente ya se prefiere no poner vacunos por las pérdidas que genera la garrapata multiresistente. Se trabaja con otra especie, incluso caballos, por el tema garrapata, como decíamos. Este es uno de los temas que continúa hoy en el departamento de Salto como tema central de análisis, la situación de la garrapata y posibles medidas que se puedan tomar. Una situación que también preocupa en Argentina y también en Brasil. Por eso esta actividad tiene esta característica de ser un enfoque regional organizado por la FARM, gremiales agropecuarias del Mercosur. Mañana viernes arranca el Congreso de la Federación Rural, con la reunión interna, con los delegados de las distintas federadas, con las distintas ponencias que se van a estar analizando para, bueno, definir cuáles son hoy los lineamientos centrales que tiene esta centenaria institución. Y el sábado ya va a estar la parte abierta tradicional del Congreso de la Federación Rural, con los discursos tradicionales, el del presidente de la Federación Rural, el del ministro de Ganadería, Agricultura y Pesca, Alfredo Frati, que va a estar presente, y también una conferencia que ha despertado mucha expectativa, que va a estar, hace mucho tiempo que no está un ministro de Economía en un Congreso de la Federación Rural, viene el ministro de Economía, Gabriel Odone, y va a estar también con una conferencia el sábado en el marco del Congreso de la Federación Rural. De todo esto vamos a estar informando, por supuesto, aquí en Radio Monte Carlo. Al mediodía nos reencontramos el jueves con más información agropecuaria.
1: Este 29 de mayo se celebra el Día Nacional de la Carne.
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1: Transportistas de carga autoconvocados realizarán un paro con movilización contra la implementación de la guía electrónica de transporte de carga. Esto será hoy.
3: La medida será en diferentes puntos del país a partir de las 8:30 y terminará luego de la reunión que mantendrán dos delegados de la organización con el Ministerio de Transporte.
1: El Ministerio de Transporte y Obras Públicas anunció la puesta en marcha de esta guía de carácter obligatorio para todos los vehículos del sector.
3: Se trata de un sistema digital que registrará datos del vehículo, del trayecto, de la mercadería transportada y funcionará a través de una plataforma web y una app móvil.
1: Federico Holzman, vocero de los camioneros autoconvocados, explicó a Radio Monte Carlo por qué se oponen a esta guía.
13: Primero, es algo que es inconveniente por todo lo que conlleva al funcionamiento en sí de este programa, que no facilita en absolutamente nada, sino que al revés complica la realidad de en cuanto a la confección de la guía. Tiene diferentes puntos el programa y este proyecto del Ministerio de falencia, alguna falencia. En definitiva, no están en la posibilidad de que el transportista la pueda solucionar. Y creo que el principal de todos es que no cumple con el cometido que inicialmente fue creado. Por lo tanto, no tienen necesidades de generarse una nueva burocracia, un nuevo sistema de control, en cuanto entendemos que de lo que quiere hacer el Ministerio, que es ya hoy reducido a simplemente el control de esa dinámica de la carga, está completamente más que regulado el transporte en esos aspectos, y no es necesario esta parafernaria que se ha creado, que sinceramente lo que hace es complejizar la jornada laboral y el transporte.
1: El fin de semana pasado los camioneros autoconvocados se movilizaron en contra de la guía.
3: La Intergremial de Transporte de Carga aclaró que no fue la convocante de la protesta, aunque tiene una postura similar.
1: Holzman explicó que la gremial no es representativa de todos los involucrados en este tema y criticó su papel en la implementación de la guía.
13: Nosotros estamos de acuerdo de que funcione, que exista, que tengan sus planteos y que tengan sus solicitudes y bueno, sus intervenciones con el Ministerio, pero la realidad es que nosotros entendemos que la representación de las mismas andará 20-25% del total del transporte y nuclea una parte de ese espectro de dimensiones que tiene el transporte, por lo que todo el resto del transporte queda por fuera de las gremiales, queda por fuera de esas decisiones e incluso de las solicitudes que se le realizan al Ministerio de Transporte. Y de aquí es donde vemos una de las falencias más grandes, que el Ministerio encomendó a las gremiales transmitir este nuevo proyecto de la implementación de la guía de carga, la cual no le corresponde, porque si el Ministerio tiene los mails de absolutamente todos los transportistas, porque cuando vamos a hacer los trámites al Ministerio, o incluso los controles vehiculares, los controles técnicos vehiculares, como así también la tarjeta blanca, se aportan los datos, sabemos por qué el Ministerio no envió un mail o notificó a cada transportista en vez de confiarse en que la gremial lo iba a notificar. De hecho, en cierta forma, hoy por la tecnología que tenemos, que es el celular, nos fuimos enterando de lo que las gremiales iban avisando a sus afiliados. De otra manera, nosotros no nos hubiéramos enterado nunca de lo que en este caso tenía que implementar el Ministerio de Transporte.
1: Federico Holzman es el vocero de los camioneros autoconvocados.
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6: La presidenta del Banco Central Europeo, Christine Lagarde, defendió hoy la importancia de la credibilidad de los bancos centrales ante un nuevo orden mundial que implica difíciles decisiones de política monetaria, advirtiendo de que defender la independencia de las instituciones no depende exclusivamente de esta, como refleja la situación con la Reserva Federal Norteamericana, una cuestión que aún no se ha resuelto. En el caso del Banco Central estadounidense, bajo presión desde el retorno de Donald Trump a la Casa Blanca, la francesa destacó que la capacidad del entonces presidente de la Fed, Jerome Powell, de defender públicamente la independencia de la institución y contener las presiones políticas se debió al apoyo público acumulado a lo largo de los años gracias a la toma de decisiones. La cuestión no está zanjada, pero podemos ver claramente el mecanismo en juego. Cuando existe la credibilidad, la defensa de la independencia no recae únicamente sobre los hombros del Banco Central, indicó Lagarde.
7: El ejército de China acusó a un buque de guerra neerlandés de violar su soberanía y socavar la seguridad marítima y aérea del gigante asiático con sus acciones en aguas en disputa del mar de China Meridional, por lo que pidió a Países Bajos detener inmediatamente este tipo de provocaciones. Tsai Si-chen, portavoz del mando del Teatro Sur de las Fuerzas Armadas de China, indicó que la fragata neerlandesa entró ilegalmente en una zona cercana a las islas Paracel, en el mar de China Meridional, donde realizaron una serie de operaciones militares. Tal y como explicó, el buque realizó maniobras con ayuda de un helicóptero trasladado a borde del buque, lo que supone una violación del espacio aéreo de China, según lo está informando la agencia de noticias Xinhua. En respuestas a estas acciones, el ejército de China desplegó fuerzas marítimas y aéreas para tomar las medidas necesarias de acuerdo con las leyes vigentes para expulsar de la zona a esa embarcación, explicó la vocero Tsai, que lamentó que estas acciones suponen una violación del derecho internacional.
6: El gobierno de Irán condenó los últimos ataques ejecutados por Estados Unidos contra el sur del país, que llevaron a Teherán a responder bombardeando una base aérea estadounidense en la región, así como las amenazas del presidente Donald Trump contra Omán por sus conversaciones con Irán sobre la gestión del tráfico en el estrecho de Hormuz. El portavoz de iraní de Exteriores, Ismail Bakay, expresó su firme condena a la agresión militar estadounidense contra Bandar Abbas y recalcó que estas acciones agresivas contra la integridad territorial y la soberanía de Irán son una violación flagrante al derecho internacional.
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Buenos días, amigos. Bienvenidos al Despertador, el noticiero de la 91.9 Amanecer FM. En la mañana este jueves 28 de mayo, vamos a ir como siempre hasta las 9 para llevarles las principales noticias de Colonia, de Uruguay y del mundo. Ya comenzamos con los títulos de la jornada.

0: Y comenzamos ya con los títulos en el ámbito local. Gran satisfacción por parte de los organizadores con la cuarta edición de la Semana del Tango en Colonia. La Intendencia de Colonia incorporó nuevas motos niveladoras para tareas viales. Los senadores de Frente Amplio, Oscar Andrade y Constanza Moreira, estuvieron recorriendo el departamento en el día de ayer, visitaron los estudios de Amanecer. El Congreso de Intendentes llega a Salto con una agenda que ordena poder territorial, recursos y vínculo con el Gobierno Nacional. Diputado propone albergar a indigentes en cuarteles y que paguen con trabajo. A la vista quedó filmado cuando despojaba a nonagenario con el cuento de los billetes. Violencia en el centro de Montevideo, persiguieron y apuñalaron a joven en un comercio el 18 de julio. Condenaron a Robert Iroa, exdirector de la Guardia Republicana y ex jefe de policía de Colonia, por tráfico de armas. En el panorama internacional, mientras tanto, a esta hora, les contamos, Estados Unidos e Irán intercambian ataques mientras crece la incertidumbre por un posible acuerdo para frenar la guerra. Al grito de Alá es grande, un hombre apuñaló a tres personas en una estación de trenes en Suiza. En otras noticias, Israel lanzó una ofensiva contra Hezbollah tras declarar nuevas zonas de combate en Líbano. Bolivia impulsa el diálogo con los líderes de las protestas mientras paz se arma con la ley de excepción. En el panorama deportivo, mientras tanto, anoche se jugaron los adelantos de la sexta fecha de la Liga de Fútbol de Colonia. Peñarol volvió a caer por Copa Libertadores y se quedó sin la chance de Sudamericana.
1: Los datos del tiempo.
0: 12 grados la temperatura en Colonia, cielo parcialmente cubierto, 94% la humedad relativa. Para hoy jueves se pronostica buen tiempo con una mínima de 11, una máxima de 18, cielos parcialmente cubiertos.

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0: 20 minutos van de las 8 de la mañana, seguimos adelante en la 91.9, tal cual lo decíamos, el ex jefe de policía de Colonia, Robert Iroa, ex director de la Guardia Republicana también, fue condenado por tráfico de armas. El Tribunal de Apelaciones de Tercer Turno revocó su decisión de absolver al ex jerarca, que deberá cumplir 10 meses de cárcel. El Tribunal de Apelaciones de Tercer Turno revocó por mayoría el fallo en el que había absuelto al ex director de la Guardia Republicana, Robert Iroa, y resolvió condenarlo por un delito de tráfico de armas a una pena de 10 meses de prisión. La decisión fue adoptada por 3 votos contra 1 y ahora será revisada por la Suprema Corte de Justicia, informó El País y confirmó Montevideo Portal. La causa tuvo varias instancias judiciales previas a que se determinara la condena. Antes del juicio oral, la defensa del ex jerarca había conseguido el sobreseimiento al sostener que los hechos investigados no constituían delito en el momento en que ocurrieron. Esa postura fue respaldada inicialmente por el Tribunal de Apelaciones de segundo turno, aunque posteriormente la Fiscalía recurrió ante la Suprema Corte, que resolvió que el caso debía llegar a juicio. Tras esa definición, la jueza Mercedes Reyes absolvió a Iroa, pero la Fiscalía volvió a apelar y el Tribunal de Apelaciones de tercer turno terminó fallando a favor del planteo del fiscal Gilberto Rodríguez. La mayoría estuvo integrada por los ministros Julio Olivera, José María Gómez y Luis Charles, mientras que el ministro suplente Gabriel Ohanian votó en discordia. La investigación se centra en una compra de armamento realizada en 2007, cuando Iroa integraba una comisión asesora del Ministerio del Interior encargada de recomendar adquisiciones de armas, justamente. En ese contexto se aconsejó la compra de 3 rifles de francotirador, cuya adquisición estaba restringida al Estado y a coleccionistas autorizados. Según Fiscalía, el Poder Ejecutivo habilitó únicamente la compra de 2 rifles, pero Iroa gestionó la adquisición de un tercero directamente con el importador. Aunque el arma habría sido pagada por el entonces jerarca con dinero propio, la factura se emitió a nombre del Ministerio del Interior. Para los fiscales, el episodio adquirió relevancia penal años después, cuando en 2016 Iroa intentó vender el rifle y el comprador no pudo registrarlo ante el Servicio de Material y Armamento. A criterio de la acusación, eso demuestra que el exdirector de la Guardia Republicana no tenía autorización para transferir el arma, ya que formalmente no le pertenecía. La Fiscalía también sostuvo que los hechos podrían haber configurado un delito de abuso de funciones, aunque esa eventual conducta ya habría prescrito cuando se presentó la denuncia penal. Tras el nuevo fallo, la defensa del ex jerarca resolvió presentar un recurso ante la Suprema Corte de Justicia. Cambiamos de tema y hablamos ahora de cultura, concretamente de literatura, acerca del concurso literario que impulsa la Intendencia de Colonia. Vamos a compartir al respecto la palabra de Sandra Bustos, coordinadora del Sistema de Bibliotecas Departamental.
1: Yo quiero contar que este es el quinto concurso. Es un concurso abierto a todas las personas nacidas en Colonia, que residan en Colonia o que estén en cualquier lugar del mundo. Todos pueden participar. Y desde el año pasado nosotros integramos que residentes que no sean nacidos en Colonia y comprueben que tienen 5 años de residencia también pueden participar. Porque tenemos mucha inmigración, gente que ha venido, gente que escribe, gente que está en distintos lugares del departamento, que le interesa. Entonces también lo abrimos para que más gente pueda participar. Este año el género es narrativa, es novela corta o cuentos. En el caso de la novela, la extensión no puede exceder las 80 páginas y en el caso de los cuentos, varios cuentos, tienen que ser de 60 a 80 páginas. La fecha para entrega del material es el 31 de julio a las 23:59, porque lo que ofrecemos es el envío digital a través del correo electrónico del Sistema de Bibliotecas, sistemabibliotecas@colonia.gub.uy, donde la gente va a mandar su obra y en archivo separado va a mandar su seudónimo, porque todas las obras se presentan con seudónimo, y sus datos. Quiero aclarar que todo lo que las bases van a estar en las redes sociales de la Intendencia y están siempre en la página de la Intendencia. Cuando entramos a la página, cuando empieza el concurso, la Intendencia siempre lo tiene al entrar. No hay excusa para decir no las vi o no estaban. En la página de la Intendencia están y después en las diferentes redes sociales. El premio, que es muy importante, es la edición del libro. Tenemos que tener en cuenta que editar un libro, y un libro de calidad, sale mucha plata. Entonces la intendencia lo que determinó es el costo del libro. Se imprimen 150 ejemplares, 100 son para el escritor y 50 quedan para distribución que el Ejecutivo Comunal, la Dirección de Cultura y la Intendencia en general quiera dar presentes a yo que sé, viene un invitado, es una forma también de difundir nuestra literatura. Bueno, esas son las bases, espero que todas las personas interesadas puedan. Y también hay una cosa muy importante, esto es darle oportunidad a gente que no la tiene a veces, porque a veces no podemos editar un libro, a veces no tenemos los contactos, a veces no tenemos lo económico. Entrar en este concurso es tener la ilusión de que tu libro va a seguir en el tiempo, y eso es muy importante. Yo quiero agradecer nuevamente al señor intendente por seguir apostando a este tipo

26 minutos van de las 8 de la mañana, seguimos adelante en la 91.9. Diputado propone albergar a indigentes en cuarteles y que paguen con trabajo. ¿Cuál sería la alternativa? Que Blanca Rodríguez siga diciendo que no ve gente en la calle, se preguntó el legislador. Adrián Yuri, diputado del sector Vamos Uruguay del Partido Colorado, presentó recientemente una propuesta que pretende utilizar instalaciones del Ministerio de Defensa Nacional como espacios de alojamiento para personas en situación de calle. La idea incluye crear un sistema de contraprestaciones consistente en tareas de apoyo que los alojados prestarían dentro de los cuarteles. Según informa el semanario Búsqueda, la iniciativa fue enviada el pasado 25 de mayo a los Ministerios de Defensa, Interior, Desarrollo Social y Salud Pública, además de la Intendencia de Montevideo, a través de una exposición escrita en la que el legislador advierte sobre una problemática que se ha agravado en forma sostenida en los últimos años y que se ha hecho más visible en los últimos meses, el aumento de personas en situación de calle y las consecuencias sociales, humanas y de convivencia que ello implica. En el documento, Yuri recuerda que el Estado ya utilizó instalaciones militares en 2020, 2022 y 2023 para alojar a personas en situación de calle durante emergencias climáticas, particularmente durante olas de frío. Según señala, eso reflejó la vocación de servicio a la población civil de las Fuerzas Armadas, aunque limitado como una respuesta coyuntural. Yo quiero que Defensa pase de ser utilizado de forma coyuntural a ser parte de la operativa estructural relacionada con las personas en situación de calle, afirmó el diputado en declaración al semanario. El legislador explicó que la propuesta incorpora una contraprestación por parte de quienes sean alojados en dependencias militares. No es solamente alojamiento, higiene y comida. Yo propongo que esta gente ayude a hacer alguna actividad en los cuarteles, a trabajar en las caballerizas, con los veterinarios, con distintas tareas de mantenimiento, que se les proporcione ropa de trabajo, la dignidad de tener algo para hacer. Eso es algo digno y lo necesitan. Necesitan disciplina y orden, un horario para almorzar, para bañarse, todo eso va a ayudar a insertarse de nuevo en la sociedad, sostuvo. La exposición escrita señala que la propuesta consiste en la utilización de instalaciones del Ministerio de Defensa Nacional como espacio de alojamiento transitorio en el marco de la normativa vigente, incluyendo la aplicación de la ley de faltas cuando corresponda, garantizando condiciones adecuadas de alojamiento, higiene, alimentación y seguridad. Además, agrega que esos espacios permitirán brindar un entorno digno con acceso a servicios básicos que hoy no están garantizados en la vía pública, aunque también propone incorporar un componente esencial, la participación activa de las personas alojadas en tareas dentro de los establecimientos como contraprestaciones. Yuri también hizo referencia a personas con problemas de salud mental o consumo problemático de sustancias. Según explicó, la iniciativa incluye unos renglones para las situaciones de consumo problemático de sustancias y salud mental. En esos casos, propone la derivación obligatoria a los dispositivos correspondientes mediante la coordinación del Ministerio de Salud Pública, el Hospital Militar y otros prestadores que puedan integrarse al sistema. De acuerdo al planteo, el Ministerio de Interior tendría el rol de asegurar el cumplimiento en el marco normativo vigente y contribuir a recuperar el orden en espacio público, mientras que el MIDES mantendrá su rol rector en la evaluación, seguimiento y generación de alternativas de ingreso. De acuerdo con lo publicado por el citado medio, el diputado también respondió a posibles cuestionamientos vinculados a derechos humanos. Dicen, querés mandar gente a los cuarteles y te tiran con los derechos humanos. Yo quiero saber dónde están las organizaciones de derechos humanos defendiendo a la gente en la calle y al vecino que no puede salir de su casa porque hay una persona durmiendo en la puerta. Obviamente hay gente irrecuperable, por algo dedico unos renglones al hospital militar, pero podemos hacer algo con algunos. No puede ser que no se pueda hacer nada por las 3.000 personas que duermen en la calle, afirmó el legislador. Además, agregó, también te van a decir que los estás militarizando, que sos fanático de Bukele y todo eso. ¿Y cuál sería la solución? ¿Cuál sería la alternativa? ¿Que Blanca Rodríguez siga diciendo que no ve gente en la calle? Planteó Yuri en alusión a recientes declaraciones de la senadora oficialista. A la vista quedó filmado cuando despojaba a nonagenario con el cuento de los billetes. Fue en Río Negro, mediante una conocida modalidad de fraude, el delincuente hizo que el anciano pidiera un préstamo y le diera el dinero. Justamente un hombre de 90 años, residente de la ciudad de Fraivento, fue víctima el pasado martes del tristemente famoso cuento de los billetes, llevado a cabo esta vez con una variante. El dolo presenta una casuística variada, pero suele encajar a grandes rasgos en el siguiente modus operandi. Una persona llama a la víctima, generalmente un adulto mayor, y se hace pasar por un pariente cercano. En ocasiones los estafadores conocen de antemano información sobre la familia, pero en la mayoría de los casos simplemente entablan conversación y es su interlocutor quien revela esos datos. Una vez conseguida esa primera fase del engaño, el falso pariente le dice que por algún motivo, cambio de papel moneda, inminente devaluación o crack financiero o hasta la existencia de un virus que contamina los billetes, los ahorros que guarda en casa perderán su valor y añade que enviará a una persona de su confianza, a menudo se invoca la figura de un funcionario bancario, para llevárselo.
En la charla se le dice que el dinero será depositado a buen recaudo, o bien que en presencia de un virus que contamina los billetes, los ahorros que guarda en casa perderán su valor, y añade que enviará a una persona de su confianza. A menudo se invoca la figura de un funcionario bancario para llevar

bajo el argumento de que entraría en circulación una nueva moneda. El hombre acudió a la entidad bancaria y tras consultar en el mostrador, se le informó que únicamente tenía disponible 288 pesos uruguayos para retirar. Esta carencia de liquidez no hizo que los estafadores abandonaran su plan, solo lo reformularon. Horas más tarde, el nonagenario recibió una nueva llamada desde un número privado. En esa comunicación le indicaron que debía regresar al banco y solicitar un préstamo. El anciano volvió a la institución financiera donde finalmente obtuvo un crédito por 46 mil pesos uruguayos. Posteriormente un hombre presentó en la vivienda del damnificado, se presentó como alguien enviado por su nieto y se llevó el dinero. Un video publicado por el medio local Impacto Noticias muestra el momento en el que el estafador se presenta en la casa del damnificado y con la complicidad de otra persona que se comunica por teléfono última los detalles del engaño.

0: internacionales.
1: Al grito de Alá es grande, un hombre apuñaló a tres personas en una estación de trenes en Suiza. El sujeto avanzó por los andenes de la estación de Winterthur, obligando a decenas de personas a buscar resguardo mientras la policía desplegó un amplio operativo en el lugar. Los gritos quebraron la calma de la estación de tren de Winterthur en plena hora pico de la mañana. Pasajeros que se dirigían al trabajo, estudiantes y un grupo de niños de preescolar comenzaron a correr desesperadamente mientras un hombre armado con un cuchillo avanzaba por la zona de andenes, sembrando el pánico. El ataque ocurrió poco antes de las 8:30 del jueves en esta ciudad del cantón de Zurich, en el norte de Suiza, y dejó tres personas heridas antes de que el agresor fuera detenido por la policía. Las imágenes grabadas en el lugar mostraron escenas del caos. En uno de los videos se observó al presunto atacante correr cerca de varios niños aterrorizados mientras un profesor intentaba alejarlos y ponerlos a resguardo. Uno de los testigos contó que había llegado a la estación alrededor de las 8:20 de la mañana y que segundos después se escuchó gritos detrás de él. Iba camino a la SAU a estudiar. A unos 30 metros oía a un hombre gritar Allahu Akbar, Alá es grande en idioma árabe, 5 o 6 veces con mucha emoción y agitación, relató. El joven aseguró que inmediatamente vio a un grupo de niños y a varios peatones escapar para refugiarse lejos de la estación. Corrieron al otro lado de la calle y entonces todo quedó en silencio, recordó. 5 minutos después comenzaron a llegar entre 10 y 15 patrulleros al lugar. Nunca había vivido algo parecido. Al recordarlo, se me puso la piel de gallina, agregó. La policía cantonal de Zurich confirmó posteriormente que el agresor era un ciudadano suizo de 31 años que fue arrestado dentro de la estación tras el ataque. Según las autoridades, 3 personas resultaron heridas con arma blanca, una de ellas sufrió lesiones graves, mientras que las otras 2 presentaban heridas moderadas y fueron trasladadas a hospitales de la zona. Los heridos son ciudadanos suizos de 28, 43 y 52 años. Por el momento, las autoridades señalaron que el motivo del ataque continúa bajo investigación y que los agentes analizan todas las pistas posibles para esclarecer lo ocurrido. El episodio provocó una fuerte conmoción en Winterthur, una ciudad ubicada a unos 20 minutos de Zurich y conocida por su perfil universitario, cultural y residencial. Con más de 117.000 habitantes, es la 6ta ciudad más grande de Suiza y suele ser identificada como la ciudad de los museos por su alta concentración de centros culturales y galerías de arte. También es reconocida por su extensa red de ciclovías, sus parques y su casco histórico peatonal, considerado uno de los más grandes del país. Por eso, la presencia de ambulancias, policías armados y pasajeros huyendo alteró de forma abrupta la imagen habitual de una ciudad asociada a la tranquilidad y la calidad de vida. Horas después del ataque, la estación continuaba bajo fuerte presencia policial mientras los investigadores revisaban grabaciones de seguridad y recogían testimonios para intentar determinar qué desencadenó la agresión. Israel lanzó una ofensiva contra infraestructuras de Hezbollah en Tiro después de declarar nuevas zonas de combate en el sur de Líbano. Las llamas y el humo se elevaron tras un ataque en la ciudad portuaria este jueves. El ejército israelí anunció el miércoles la ampliación de su ofensiva terrestre y aérea contra el grupo terrorista. La Fuerza de Defensa de Israel, la CFDI, anunciaron a última hora del miércoles el inicio de una nueva ofensiva contra infraestructuras de la organización terrorista Hezbollah en Tiro. Horas más tarde, la Agencia Nacional de Noticias del Líbano informa que un ataque aéreo israelí alcanzó un edificio y una cafetería en la ciudad sureña en la madrugada del jueves. Los bomberos trabajaron para extinguir el incendio que se desató en el lugar y retirar los escombros en busca de víctimas. A través de las redes sociales se vio la caída de un proyectil, la explosión y el humo que desencadenó el bombardeo. Israel emitió este jueves una nueva orden de evacuación para los residentes de algunas zonas de Tiro al anunciar que se veía obligado a tomar medidas enérgicas contra Hezbollah. Según un comunicado difundido posteriormente en Telegram, las fuerzas israelíes confirmaron el inicio de ataques dirigidos contra la infraestructura del grupo terrorista en la región. Más temprano, el miércoles, el ejército israelí declaró de zona de combate la totalidad del sur del Líbano hasta el río Sarani, una franja que abarca aproximadamente el 18% del territorio libanés y donde vivían antes del inicio de

0: Conflicto más de 800.000 personas. La medida acompañada de una orden de evacuación masiva se produjo pocas horas después de que las fuerzas israelíes comenzaran a bombardear Tiro, ciudad portuaria de unos 200.000 habitantes en la costa mediterránea del sur del país. El portavoz militar israelí en árabe, Avishai Adrae, publicó el aviso en la red social X. Aconsejamos a los residentes del sur del Líbano evacuar hacia el norte del río Sarani, ya que todas las zonas del sur del río se consideran zonas de combate. Las CFDI no tienen intención de dañar a la población civil. La advertencia fue la segunda orden de evacuación masiva del día. La primera se había dirigido a Tiro y sus alrededores dos horas antes de que comenzaran los bombardeos sobre la ciudad. Según un comunicado del ejército israelí, los ataques sobre Tiro se concentraron en centros de mando de Hezbollah en la zona y se extendieron al valle de la Beca y otros puntos del sur. El texto militar precisó que desde principios de semana las fuerzas israelíes habían atacado aproximadamente 550 objetivos de Hezbollah en el Líbano. La Agencia Nacional de Noticias Libanesa informó que en los bombardeos sobre la zona de Deir Hamas, en el municipio de Tiro, fallecieron dos personas y una resultó herida. La escalada del miércoles fue anunciada el día anterior por el primer ministro israelí Benjamín Netanyahu, quien declaró que una gran fuerza terrestre avanzaba hacia el sur del Líbano para ocupar zonas estratégicas y consolidar una zona de seguridad. La ANN reportó además que residentes de Tiro habían recibido llamadas telefónicas desde Israel instándolos a abandonar sus hogares antes de la emisión del aviso oficial. La nueva línea fijada por Israel, el río Sarani, discurre aproximadamente 40 kilómetros al norte de la frontera israelí-libanesa. Hasta ese momento, la presencia militar israelí se había extendido hasta el río Litani, entre 10 y 15 kilómetros más al sur. No es la primera vez que Israel exige esa evacuación. El 12 de marzo emitió una orden idéntica que demandaba a los civiles retirarse más allá del Sarani. El trasfondo de la escalada es el colapso progresivo del alto al fuego mediado por Estados Unidos, que entró en vigor el 16 de abril y fue ampliado por tres semanas, el 23 de abril, según anunció el presidente Donald Trump. El acuerdo negociado con el gobierno libanés como interlocutor ante Hezbollah, el grupo terrorista chií respaldada por Irán, otorgaba a Israel el derecho a responder a ataques planificados inminentes o en curso. Desde su entrada en vigor, las violaciones fueron constantes y el jefe del Estado Mayor israelí, el teniente general Eyal Zamir, llegó a declarar que no hay alto al fuego. El conflicto que Israel reinició el 2 de marzo en el marco de su campaña regional vinculada a la guerra contra Irán acumula un balance devastador. El Ministerio de Salud Pública libanés reportó hasta el 25 de mayo 3.185 muertos y 9.633 heridos. La cifra actualizada al cierre del martes 26 ascendía a 3.213 muertos y 9.737 heridos. La decisión de ampliar la zona de combate hasta el Sarani consolida el control israelí sobre una franja cada vez mayor del sur libanés. Para los cientos de miles de civiles atrapados entre la frontera y el nuevo límite, la disyuntiva sigue siendo la misma: huir o permanecer bajo el fuego.
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0: 47 minutos van de las 8 de la mañana, seguimos adelante en la 91.9 y es momento de meternos ahora en información deportiva. Arrancamos hablando en esta oportunidad de lo que tiene que ver con la Liga de Fútbol de Colonia, ya que en el día de ayer, miércoles, justamente se jugaron dos adelantos de una nueva etapa del torneo de apertura de la Adicional A de la Liga. Concretamente en la Curva Real se enfrentaban San Carlos y El General, y fue empate sin goles en primera división, al tiempo que en sub-20 ganó El General por 3-1. Y en el estadio La Rambla Costanera jugaban Juventud y Wonders de la Orqueta, ganó el Bohemio de visitante por 2-1 en mayores, al tiempo que en sub-20 se impuso el elenco rojo de Pueblo Nuevo por 1-0. Del fútbol de Colonia nos vamos ahora a lo que tiene que ver con el fútbol de segunda división, para hablar en esta oportunidad de Plaza Colonia, el Pata Blanca, que viene de ganarle a Oriental de La Paz en 3-1 y va a jugar el próximo sábado, precisamente a la hora 12:30, a las 12:30 la previa de amanecer, a las 13 horas el partido, en el Parque ANCAP contra Uruguay Montevideo. Luego de la victoria frente a Oriental, charlamos con el arquero Pata Blanca, Joaquín "El Chiquito" Silva.
1: Empezamos en desventaja, nos pusimos rápidamente empatado. Y bueno, nada, después creo que fue el partido que mejor salieron las cosas. Creo que se demostró la idea, todo lo que bueno venimos entrenando día a día. Creo que bueno, hasta ahora fue sin duda el mejor partido con un rival, bueno, dificilísimo. Estábamos los dos en la punta y bueno, pudimos sacar los 3 puntos, que es muy importante para lo que viene.
2: ¿Se mantiene lo bueno hecho o se confirma en el Palermo el fin de semana pasado? Pero es importante ganar acá, porque se había perdido frente a Fénix en la hora. Es importante hacerse fuerte de Prandi, ¿no?
1: Sí, sin duda, sin duda. Acá en nuestra casa, en Colonia, le tienen que... Los rivales que vengan le tienen que costar, como hoy. Con Fénix creo que sí hizo un buen partido. Bueno, se perdieron por detalles. Pero bueno, nada, como vos bien dijiste, nos tenemos que hacer fuerte acá de local en casa.
2: Otra faceta de la fortaleza es la defensa, porque es un equipo que tiene muy buenos jugadores en mitad de cancha hacia adelante y le han hecho pocos goles. Recién es el cuarto que tomás en 9 partidos. Evidentemente, construyendo desde atrás es más fácil todo, ¿no?
1: Sí, sin duda, no es trabajo solo de la defensa, sino creo que todo el equipo. Eso es lo que el compromiso que nos pide Nacho, el cuerpo técnico. Bueno, los delanteros, si te fijas, en la mayor parte del partido son los primeros que van a presionar. Los volantes de creación, Alfita, Pablo, Ever, el Sapo cuando entran. Todos hay un compromiso muy grande que bueno, después cuando llega a la última línea se nos hace más fácil.
2: Chiquito, falta un montón todavía, pero desde tu experiencia, ¿le ves a este equipo como para pelear arriba?
1: No, esto hay que ir paso a paso. Sin duda las cosas creo que están saliendo bien y bueno, estamos con una linda confianza, pero bueno, hay que ir partido a partido. Bueno, ahora tenemos Uruguay Montevideo, que sabemos que se hace fuerte local, y bueno, tenemos que ir a sumar, a ganar, y si no se puede ganar, empatar.
2: ¿Y culminado?
0: Ahí pasaba la palabra del arquero de Plaza Colonia, Joaquín Silva. Continuamos adelante y hablamos ahora de lo que tiene que ver con el fútbol de la Copa Sudamericana, justamente para referirnos a Juventud de las Piedras, que lamentablemente quedó en la orilla de la clasificación, empató ayer de visitante frente a Cienciano por 1-1 y quedó eliminado. Justamente en ese mismo grupo, Atlético Mineiro le ganó 1-0 a Puerto Cabello, quedándose con la serie. También ganó Olimpia 3-1 frente a Audax Italiano, ganando su grupo. Vasco da Gama derrotó 3-0 a Barracas Central. Racing se impuso 2-0 a Independiente Petrolero. Y Botafogo le ganó 3-1 a Caracas, justamente clasificando Botafogo primero, Caracas segundo. River le ganó 3-0 a Blooming. Y Bragantino derrotó 2-0 a Carabobo, primero River, segundo Bragantino. En el día de hoy, por Sudamericana, van a estar jugando Tigre contra Alianza Atlético a las 9:30 de la noche. Y a la misma hora, América de Cali contra Macará. Nos vamos a la Copa Libertadores y una nueva decepción de Peñarol. El Carbonero cayó como local frente a Independiente Santa Fe de Bogotá en el Campeón del Siglo por 1-0 y se quedó incluso sin la chance de jugar la repesca de Sudamericana. Justamente en ese mismo grupo fue victoria de Platense 2-0 frente a Corinthians, los dos clasificados en esa zona. Por su parte, Fluminense le ganó 3-1 a La Guaira y clasificó segundo. De Independiente Rivadavia de Mendoza, el equipo argentino que le ganó 3-1 a Bolívar. En lo que tiene que ver, mientras tanto, con otros grupos, Independiente del Valle ganó su zona, le ganó 1-0 a Rosario Central y Universidad Central derrotó 1-0 a Libertad. Clasificó primero entonces Independiente del Valle y segundo Rosario Central. Hoy se definen otros dos grupos. A las 7 juegan Cerro Porteño contra Sporting Cristal y a la misma hora Palmeiras contra Juniors. 9:30 de la noche Boca recibe en la Bombonera con la obligación de ganar Universidad Católica de Chile y a la misma hora juegan Cruzeiro y Barcelona de Guayaquil.
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0: Y vamos con el sorteo nocturno de Quiniela, justamente de ayer miércoles. El primer premio fue el 268, 268, 268. Del segundo al décimo, 117, 849, 294, 246, 047, 503, 971, 566 y 260. Del undécimo al vigésimo, 109, 971, 899, 118, 299, 235, 350, 903, 548 y 525. Reiteramos el primer premio, el 268, 268. Vamos con la tómbola, 03, 09, 17, 18, 25, 35, 37, 46, 47, 48, 49, 50, 60, 66, 68, 70, 71, 79, 94 y 99. Cerramos con el 5 de oro en el tradicional, 21, 26, 28, 43 y 48, la bolilla extra el 16. 21, 26, 28, 43 y 48, los 5 números, 16 la extra, no hubo aciertos en el pozo de oro, tampoco en el de plata. Saltamos a revancha, 03, 30, 31, 33 y 45, 03, 30, 31, 33 y 45, vacante también al revancha. Próximo sorteo será el domingo de 33.600.000 pesos en el pozo de oro, 43.400.000 en la revancha, lo que hace un total en pozo acumulados aproximadamente de 77 millones de pesos.
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0: Y hablamos ahora de la Semana del Tango, concretamente vamos a compartir al respecto la palabra del director de Relaciones Públicas y Prensa de la Intendencia, Jorge Torres, y del propio Intendente Guillermo Rodríguez.
4: Otra jornada más, la verdad que ha empezado formidable esta cuarta Semana del Tango en el departamento, Juan Lacase, Carmelo, Colonia, bueno, y todas las actividades que hay en Bus de la Valle, todo lo que se va a sumar, y un gran cierre en Nueva Helvecia el próximo viernes 29 con la presencia de un espectáculo que es formidable, ¿no? Piazzolla Electrónico, Bainico Sorín, un espectáculo que tiene los mejores comentarios, la mejor crítica, viene de Buenos Aires, y bueno, y estamos muy contentos y orgullosos de poder contar con este cierre internacional de la Semana del Tango de Colonia.
5: ¿Cómo tiene que hacer la gente para poder conseguir el lugar?
4: Bueno, para conseguir, recordemos que las entradas para todos los espectáculos son gratuitas, inclusive para este espectáculo de cierre en el Cine Helvético el próximo viernes, es gratuita. Solo tiene que registrarse en Semana del Tango en Red Ticket, entra a Red Ticket, se registra y ahí ya le baja su entrada totalmente gratuita para tener un control, y porque pensamos que va a haber mucha gente que va a ir a ese espectáculo, y bueno, queremos asegurarle a la gente para que ya llegue y pueda ir con comodidad y disfrutar de un espectáculo tan importante.
5: También la importancia de los artistas locales.
4: Los artistas locales, departamentales, que han brillado, la verdad que tuvimos un excelente show, todo lo que hemos vivido y reafirmamos eso, el poderío que tiene el departamento de Colonia con los artistas, con los grupos, con los solistas, la verdad que impresionante. Y es una muy buena vidriera para los artistas del departamento esta Semana del Tango.
5: Todos los años mejorando. ¿Qué se piensa para el año que viene?
4: Siempre mejorar, justamente, no perder la calidad, que es lo que nos ha pedido. El intendente nos ha pedido la descentralización, llevar la cultura, llevar todas las actividades a todos los puntos del departamento y no perder la calidad de lo que se hace. O sea, siempre mantener la calidad.
6: Con gran éxito en todos lados donde ya hemos estado presentes. La verdad que me comentaban, yo el primer espectáculo que vengo es este hoy acá en Colonia. La verdad que muy contentos. Ya lo preveíamos, más allá que viste que estas noches medias de frío y así todo, vas a ver la cola que hay de gente esperando para entrar acá hasta precioso lugar y muy contentos, la verdad, reivindicando algo bien nuestro, bien rioplatense. Me parece que ha sido una grandísima idea de la Dirección de Cultura, obviamente apoyada por la Intendencia de Colonia, y como lo dije el día de que hice su lanzamiento, más contento aún por la cantidad de lugares donde estamos presentes, ¿no? Hemos estado con la casa, vamos a estar en Carmelo, en Bú de la Valle, o sea, cerrando el viernes en Nueva Helvecia, una cosa que nos pone muy contentos porque estamos presentes en todos lados, que es lo que es un poco la intención que tenemos en todos los órdenes de gestión de gobierno. Y bueno, hoy esperemos disfrutar de este coro nuestro divino, multipremiado, su festejo de los 50 años, así que re contento de estar acá.
5: Artista de gran nivel, pero también del departamento.
6: Artista de gran nivel y la gran mayoría del departamento, te diría yo, que cantan precioso y muchos que de repente capaz que podían estar, pero no hay espacio para todos, que sin duda de aquí en adelante los distintos eventos que vayamos haciendo lo vamos a tener en cuenta.
5: ¿Ya es una fecha registrada el tango en mayo?
6: Sin ninguna duda, es algo que ya va,
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0: Adolescente de 16 años fue arrestado por asesinato de un bebé de un año en Colón. La policía dio con el menor, quien era requerido por las autoridades en el marco de la investigación tras la muerte del pequeño niño. La policía detuvo este miércoles a un menor de 16 años que se encontraba requerido por asesinato de un bebé de un año ocurrido el 27 de abril en el barrio Colón de Montevideo, según informó Telenoche y confirmó Montevideo Portal. La muerte del niño fue resultado del ataque a tiros contra el auto en el que iba junto a su familia. En esa circunstancia, el bebé recibió un balazo en la cabeza. Los vecinos afirmaron que se escucharon alrededor de 5 disparos. La policía aún no sabe si los atacantes iban a pie o en otro auto. Lo cierto es que, luego de cometer el hecho, se fugaron de la escena. La víctima iba junto a su padre en un auto rojo que recibió por lo menos 7 balazos en la zona del parabrisas. Violencia en el centro de Montevideo. Persiguieron y apuñalaron a un joven en un comercio el 18 de julio. El hecho ocurrió en la tarde del miércoles. La víctima intentó escapar, pero fue herida por la espalda. El autor se fugó. Un joven de 19 años fue apuñalado en la avenida 18 de julio en el centro de Montevideo, luego de que se peleara con otro individuo. En determinado momento el agresor sacó un cuchillo y la víctima corrió hasta ingresar en un comercio con la intención de refugiarse en él. En medio de la persecución a pie, al herido le tiraron piedras de gran tamaño. Aún así, la víctima logró entrar a un comercio de ropa interior, pero el delincuente también entró con el cuchillo en la mano. Los trabajadores quedaron en medio de la discusión y el joven terminó siendo apuñalado por la espalda, según informó Telemundo Canal 12 y confirmó Montevideo Portal. La policía trasladó a la víctima a un centro asistencial y se encuentra estable. En tanto, el agresor logró escapar y es buscado por la policía. Con respecto al herido, es una persona en situación de calle que suele estar durante el día en la zona del centro.
1: Internacionales.
0: Bolivia impulsa el diálogo con los líderes de las protestas mientras Paz se arma con la ley de excepción. El legislativo convocó a los sectores en conflicto a una mesa negociadora, pero los principales sindicatos se ausentaron. En paralelo, el presidente promulgó una norma que habilita el uso de las Fuerzas Armadas en conflictos internos. El legislativo de Bolivia dio un primer paso hacia la negociación el miércoles, cuando el vicepresidente Edman Lara convocó en la sede de la vicepresidencia en La Paz a representantes del gobierno, sectores movilizados, la Iglesia Católica y organismos de derechos humanos. El encuentro tuvo un alcance limitado. Los principales actores del conflicto brillaron por su ausencia. No asistieron los dirigentes campesinos aymaras de La Paz, la Central Obrera Boliviana, la principal federación sindical del país, ni los líderes del magisterio rural. Algunos enfrentan órdenes de captura por los enfrentamientos con la policía registrados en los 22 días de protestas y bloqueos que mantienen sitiadas a La Paz y a la ciudad vecina del Alto. El único acuerdo fue comprometerse a gestionar las condiciones para que esos dirigentes negocien sin riesgo de ser detenidos, tarea que quedó a cargo de la Iglesia, la Defensoría del Pueblo y organismos internacionales. El Ministerio de la Presidencia, José Luis Lupo, su titular, que representó al gobierno junto a la ministra de Educación, Beatriz García, ofreció garantías explícitas. Lupo afirmó que la voluntad del Ejecutivo de dialogar es absoluta y prometió garantías plenas para que los dirigentes asistan sin ser perseguidos, arrestados ni hostigados. Lara describió el encuentro como un primer paso y fijó para el jueves 28 de mayo una nueva reunión en el Seminario San Jerónimo de La Paz con la participación esperada de los líderes sindicales. La tensión que rodea ese compromiso es considerable. Lara es un declarado opositor interno al gobierno, una rareza institucional en la que el vicepresidente actúa como mediador entre el Ejecutivo y sus adversarios, y su iniciativa se desarrolló en paralelo a una maniobra de mayor alcance. Ese mismo miércoles, Paz promulgó una ley que deroga la normativa que desde el 2020 limitaba la participación de las Fuerzas Armadas en conflictos internos. La norma eliminada, conocida como Ley Eva Copa, imponía restricciones al uso de los militares en disturbios civiles. Su derogación, aprobada con más de 2/3 de votos en ambas cámaras, no supone la declaración automática de un estado de excepción, figura constitucional que habilita la suspensión de garantías y amplía el control del orden público, pero deja al Ejecutivo con el camino legal libre para adoptarlo. El gobierno insistió en que esa medida será la última opción si el diálogo fracasa. La doble jugada revela la profundidad de una crisis que comenzó a principios de mayo con demandas sectoriales, un aumento salarial del 20%, mejoras en el suministro de combustible y la derogación de la ley 1720 de reforma agraria. El conflicto incorporó luego la exigencia de renuncia de Paz, que lleva poco más de 6 meses en el cargo tras ganar una segunda vuelta en octubre del 2025, poniendo fin a 2 décadas de hegemonía del movimiento al socialismo en Más. Paz heredó una economía con una inflación que rozó el 20% el año pasado. Según organizaciones empresariales citadas por AP, los bloqueos drenan más de 50 millones de dólares diarios y han dejado cerca de 5.000 vehículos varados en las carreteras. Hospitales de La Paz agotaron sus reservas de oxígeno medicinal y al menos 3 personas fallecieron tras ser impedido el paso de ambulancias, según datos gubernamentales recogidos por NPR. El gobierno atribuye la radicalización a una operación de desestabilización vinculada al expresidente Evo Morales. Los sectores movilizados rechazan esa lectura y denuncian que las políticas económicas del Ejecutivo han agravado la precariedad de las clases populares. La reunión de Consejo Económico y Social convocada por Paz ese mismo miércoles, en la que llamó a las organizaciones sociales a integrarse a su gobierno, se celebró sin los principales actores de conflicto. Esa ausencia ilustra la brecha entre la voluntad negociadora que proclama el Ejecutivo y la disposición de quienes tienen las rutas cortadas. Bolivia entra en su cuarta semana de crisis con dos instrumentos sobre la mesa, una invitación al diálogo y una ley que, si ese diálogo falla, le otorga al presidente herramientas para una respuesta de otro orden. Estados Unidos e Irán intercambian ataques mientras crece la incertidumbre por un posible acuerdo para frenar la guerra. La escalada de hostilidades se puso en la fragilidad del alto el fuego que entró en vigor a principios de abril y debilitó las expectativas de alcanzar en los próximos días un tratado de paz que también permita la reapertura del Estrecho de Hormuz. El miércoles por la noche Estados Unidos lanzó nuevos ataques dentro de Irán contra una instalación militar en Bandar Abbas y derribó drones iraníes cerca del Estrecho de Hormuz, según informaron funcionarios estadounidenses. Horas después, Irán respondió con un ataque contra una base aérea estadounidense en Kuwait, mientras Israel intensificó su ofensiva militar en el sur del Líbano y Donald Trump advirtió que podría terminar el trabajo si Teherán no acepta un acuerdo. Funcionarios estadounidenses, que hablaron bajo condición de anonimato porque no estaban autorizados a declarar públicamente, afirmaron que fuerzas del Comando Central de Estados Unidos derribaron cuatro drones de ataques iraníes unidireccionales en las inmediaciones del Estrecho de Hormuz. Las autoridades estadounidenses señalaron que una estación de control terrestre ubicada en Bandar Abbas, desde donde se preparaba el lanzamiento de un quinto dron, fue alcanzada por los bombardeos. Estas acciones fueron mesuradas, puramente defensivas y tenían como objetivo mantener el alto el fuego, declaró un funcionario a Reuters. Dos horas después de los ataques estadounidenses, la emisora estatal iraní IRIB informó que la Guardia Revolucionaria lanzó un ataque contra una base estadounidense en Kuwait que sirvió como origen del ataque en represalia por los bombardeos contra territorio iraní. El ejército kuwaití confirmó posteriormente que sus sistemas de defensa aérea interceptaron misiles y drones hostiles poco antes de las 6 de la mañana en la ciudad de Kuwait. Según IRIB, fuerzas iraníes también abrieron fuego contra cuatro embarcaciones que intentaban cruzar el Estrecho Hormuz. Cuatro embarcaciones intentaron cruzar el Estrecho Hormuz y entrar en el Golfo Pérsico sin coordinación con las fuerzas de seguridad, publicó la emisora iraní en Telegram. El reporte indicó que el incidente ocurrió alrededor de las 0:35 hora local, aunque no identificó a los barcos involucrados. La nueva escalada militar coincidió con declaraciones del presidente estadounidense Donald Trump sobre las negociaciones con Irán y el futuro del Estrecho de Hormuz. Durante una reunión del gabinete televisada en la Casa Blanca, Trump sostuvo que Teherán todavía busca un acuerdo con Washington. Irán tiene muchas ganas de llegar a un acuerdo. Hasta ahora no lo han conseguido. No estamos satisfechos, pero lo estaremos, afirmó. O eso, o tendremos que terminar el trabajo. Trump también aseguró que Irán estaba negociando con las últimas fuerzas y descartó que las elecciones legislativas de noviembre condicionen el ritmo de las negociaciones. Estados Unidos e Israel iniciaron ataques conjuntos contra objetivos iraníes el 28 de febrero y desde entonces funcionarios estadounidenses sostuvieron repetidamente que la guerra concluiría en un plazo de entre 4 y 6 semanas. En la misma reunión, Trump pareció advertir a Omán, aliado regional de Washington, al referirse a versiones sobre un posible acuerdo que permitiría a Irán y Omán administrar conjuntamente el tránsito marítimo en el Estrecho de Hormuz. El estrecho estará abierto a todos, afirmó Trump. Luego agregó que Omán se comportará como cualquier otro país o tendremos que volarlo por los aires. La televisión estatal iraní informó previamente que obtuvo un borrador no oficial de un eventual acuerdo que restablecería el tráfico marítimo comercial en el estrecho en el plazo de un mes. Según el reporte, Irán y Omán administrarían conjuntamente el tránsito naval. La Casa Blanca rechazó la versión y calificó el informe como una completa invención. Otro punto de conflicto entre Washington y Teherán es el alcance de un eventual alto el fuego y se incluiría las operaciones militares israelíes contra Hezbollah en el Líbano. Irán exige que cualquier acuerdo contemple también la situación en territorio libanés, mientras Israel profundiza sus operaciones militares en el sur del país. Justamente el martes, el primer ministro israelí Benjamín Netanyahu afirmó que el ejército israelí está intensificando su operación en el Líbano. Durante la noche, tropas israelíes se enfrentaron con combatientes de Hezbollah cerca de un río estratégico del sur libanés, mientras las fuerzas israelíes avanzaban hacia el norte. Hezbollah describió el combate como un enfrentamiento a quemarropa contra tropas israelíes en una ciudad situada junto a la denominada Línea Amarilla, declarada por Israel. El ejército israelí informó que atacó 550 objetivos desde comienzos de la semana en una ampliación significativa de las operaciones militares. A primera hora de jueves, Israel emitió nuevas órdenes de evacuación para habitantes de Tiro, en el sur del Líbano. Hezbollah reiteró que continuará combatiendo hasta que finalice la guerra en el Líbano y las tropas israelíes se retiren del sur del país. El grupo terrorista también rechazó negociaciones directas entre Beirut e Israel y respaldó las conversaciones entre Irán y Estados Unidos para evitar una expansión regional del conflicto.
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0: El dólar de Estados Unidos se ubica a 39 pesos a la compra, 41,20 a la venta. El euro 44,28, 49,31. Peso argentino 0,020 y 0,20. Raúl sireño 7,10 a la compra, 8,80 a la venta.
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0: 12 grados la temperatura en Colonia, cielo parcialmente cubierto, 94% de la humedad relativa. Para hoy buen tiempo, con una mínima de 11, una máxima de 21. Les contamos cómo continúa justamente el tiempo para las próximas horas. Para el día de mañana, viernes, les contamos cielo parcialmente cubierto, mínima 10, máxima 16. Y para el sábado, cielo parcialmente cubierto también, mínima 10, máxima 19 grados.

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0: Bien amigos, arrancamos una nueva edición de Radioterapia por el aire 91.9 Amanecer FM en la mañana de este jueves 28 de mayo. Vamos a ir como siempre hasta el mediodía para estar acompañándolos con todos los temas de actualidad, con todo lo que pasa en Colonia, en Uruguay y en el resto del planeta. Programa número 5487 en el aire de la radio, que va a tener, como siempre, información vinculada a los deportes, a la cultura, a la política. Hay mucho para compartir con ustedes, como siempre, con todas nuestras secciones habituales y con buena música en esta mañana gris coloniense. Continúa la humedad con un porcentaje bastante alto, continúa también la niebla. Y seguramente en los próximos días se irá acomodando un poco el tiempo, pero por ahora, por esta jornada, seguimos justamente con un tiempo muy parecido al de los días anteriores. Les contamos de qué viene esta mañana en específico. Vamos a estar charlando con representantes de la Subcomisión de Inclusión de Plaza, Deportes Adaptados, concretamente, porque hay actividad internacional para fútbol de amputados, también para futsal down. Así que bueno, como siempre estaremos dedicando nuestro recuadro, nuestro espacio a lo que tiene que ver con la promoción de esta muy interesante práctica, que es justamente vincular el deporte con la inclusión y que haya espacio para todos a la hora de practicar diferentes disciplinas. Hablando también de disciplinas deportivas, también vamos a estar compartiendo la palabra de Sara Mediza, lo que fue su llegada a Colonia, Uruguay, después de haber ganado medalla de oro en Chile. Concretamente estaremos hablando de la Semana del Tango, que llega a sus últimos días. Justamente hoy será su última noche en el Bastión. Mañana culminará en Ombúes y en Nueva Luesia esta cuarta edición, que hasta ahora ha sido muy exitosa, con buenos espectáculos y un nuevo marco de público. También repasaremos algunas otras novedades vinculadas al panorama artístico y eventos que se vienen para el próximo fin de semana. Por ejemplo, estarán los Cafres aquí en Colonia. Hablaremos de otras noticias que tienen que ver con el plano nacional e internacional. Todo eso en un ratito nada más. Ahora les recordamos las vías de comunicación de la radio, cómo pueden contactarse con nosotros. 452-250-39 es el teléfono, 452-250-39. El mail es amanecer919@dinet.com.uy, amanecer919@dinet.com.uy. Estamos en Avenida Artigas 288 de la Ciudad de Colonia del Sacramento, saliendo para todo el mundo por amanecerfm.com.uy o coloniatv.uy. Nos pueden seguir en nuestras redes sociales, ya sea en Facebook, en YouTube, en Instagram o en TikTok, a través de Amanecer FM o Amanecer 919, o enviarnos un mensaje de texto, un WhatsApp al 099-525-228, 099-525-228 o 091-520-919, 091-520-919.
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42 minutos van de las 9 de la mañana. Escuchamos a Laura Canoura en la 91.9. Y les contamos que la intendencia incorporó nueva maquinaria vial, dos motoniveladoras marcas John Deere. La intendencia de Colonia incorpora nueva maquinaria vial para fortalecer el mantenimiento de la red de caminería. La comuna, a través de su departamento de obras, recibió la partida inicial de dos motoniveladoras marca John Deere de 170 HP que serán destinadas a tareas de conformación y mantenimiento de calzadas en las distintas cuadrillas viales del departamento. Esta entrega forma parte de un proceso de adquisición que contempla un total de 4 unidades cuya incorporación se completará en los próximos meses. La compra fue realizada mediante la licitación pública número 2/2025. La incorporación de esta maquinaria se enmarca en la política sostenida de renovación y modernización del parque vial de la Intendencia, que año a año avanza en el recambio de equipos con el objetivo de optimizar la capacidad operativa y mejorar la calidad de los servicios brindados a la población. Bueno, tal como lo decíamos, el intendente Rodríguez recibió a Sara Mediza, un ejemplo a seguir. Llegó a Colonia Sara Mediza, quien se consagró campeona sudamericana de tiro con arco recientemente en Chile. En la explanada municipal fue recibida por los alumnos de su escuela, por el intendente de Colonia Guillermo Rodríguez, el diputado Mario Colman, el director de deportes Diego Berreta, el director de Relaciones Públicas y Prensa Jorge Torres Badel, junto al presidente del Club Plaza, vecinos, familiares y amigos. Luego el jefe comunal la recibió en el salón de actos del Palacio de Gobierno Departamental y posteriormente saludó desde el balcón junto también a su hermano, instructor Oscar Ricardo Mediza.

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0: Bien, amigos, seguimos adelante en la mañana 91.9. Faltan 3 minutos para las 10 y nos metemos en la charla, en la entrevista que tiene que ver con el deporte, que tiene que ver con la inclusión, con el Club Plaza también y con los deportes adaptados. Por eso ya están en nuestros estudios Julieta Colombo y Cristian Butín, a quien saludamos los muy buenos días y la bienvenida. ¿Cómo les va, muchachos? Bienvenidos.
1: Muy buenos días.
2: Muy buenos días, Juan. Muy buenos días a todos los que nos están viendo y escuchando.
0: Un gusto realmente recibirlos. Y cada vez que la gente de inclusión o de la Comisión de Deportes Adaptados de Plaza anda por aquí es porque hay buenas noticias, porque hay anuncios, porque en unos minutos te vas, Cristian.
2: Sí, estamos ultimando detalles acá con los chicos. Por suerte tenemos, coincide que este fin de semana hay una doble fecha. Y dividimos el club en dos, si se quiere, para coordinar viajes. Y a mí me toca ir a participar, que por primera vez Plaza Amputado sale del país a una competencia. Salimos la madrugada de hoy, o sea, en la madrugada de mañana, para emprender el viaje hacia Corrientes, Argentina.
0: Bueno, uno te tiene muy asociado ya a torneos internacionales, obviamente, mundial, sudamericano, pero eso es con Uruguay, como referente, como capitán de la selección uruguaya. Como decías, esta es la primera vez que Plaza viaja a un torneo internacional. Y imagino también todo lo que eso supone, ¿no?
2: Sí, si bien el plan es el plantel está compuesto, tiene una base de lo que es Plaza, de 6 jugadores y armado con 4 jugadores más de afuera, para fortalecer y tener un poco variantes. Es la primera vez que el club como club sale, claro, a participar al exterior. El plantel, como Uruguay somos chicos, siempre somos los mismos, en un amistoso acá local, un amistoso internacional que se ha hecho acá, pero nunca se había dado de que el club pudiese participar en un torneo internacional. Y bueno, dada la oportunidad, fue el club que brindó, también con una visión de que este torneo, que nosotros claramente lo vamos a ir a ganar,
0: obvio,
2: es a modo de preparación de una visión más lejana que tenemos, que es el Mundial en noviembre de este año.
0: Bueno, justamente, Cristian, ya es una realidad, como decíamos, lo que ha significado el fútbol de amputados para Uruguay, para Colonia, para Plaza puntualmente, volviendo a competir este año a nivel liga. Vos decías, somos pocos, pero evidentemente también ya se han consolidado, después de lo que fue la gran actuación en el último Mundial, evidentemente se ha generado ya una sana tradición, ¿no? No es algo esporádico, algo aislado que se hizo, sino que el fútbol de amputados vino para quedarse, está la selección uruguaya, evidentemente ya tomó otros ribetes, otra serie, ¿no?
2: Sí, por supuesto, tiene todo un trabajo de fondo de tanto de la comitiva o la directiva de la selección como Colonia en particular. Tanto Plaza como a nivel estatal se ha venido trabajando desde que sea permanente el apoyo y la constancia. Vos más que nadie como entrenador sabés que la constancia es mucho mejor, sí, claro, que ayudas esporádicas. Entonces creo que Colonia se destaca por eso, porque ha sido un apoyo permanente y eso hace que en el tiempo sea duradero y que después traiga resultados como venimos trayendo, por suerte, en los niveles deportivos. Pero insisto, creo que es el si no el único departamento que ha venido con este apoyo, y creo que por eso hoy se nos brinda esta oportunidad de ir a representar el país, si se quiere, porque somos el único cuadro uruguayo que participa del torneo, en un torneo de a nivel internacional.
0: Sí, está claro que acá no hay casualidades, sino causalidades. Ya vamos a hablar un poquito más de este torneo Corrientes, Julieta. Sin duda se viene trabajando muy bien Plaza, esto lo sabes muy bien por estar adentro, pero está buenísimo cuando aparecen estas oportunidades, ¿no? Estas chances de representar al deporte a nivel internacional, y sin dudas estos chicos del fútbol de amputados ya, como decíamos, son una confirmación hace rato, ¿no?
1: Totalmente, los amputados están en otro nivel.
0: Sí, despegados.
1: Pero están despegados, y uno que los conoce sabe todo el esfuerzo que se hace también y todo lo que hay detrás para lograr todo eso. Y nosotros, en cuanto a los chicos de Futsal Down, vamos a estar viajando a Quilmes, Argentina, también primera vez que los chicos van a salir como Plaza, como club, a Buenos Aires. También hay algunos que ya tienen algunas experiencias de viajes internacionales por cuestiones de la selección en su momento, de un mundial en Perú y, claro, un sudamericano en Buenos Aires. Obviamente los chicos están completamente emocionados. Si nosotros somos ansiosos, ellos son el doble. Es imposible decirle una fecha un mes antes, 2 meses antes, porque los tenés todos los días recordándotelo.
0: Quiero saber cómo está mi amigo y goleador Franco.
1: Franco, él está, estoy entrenando.
0: A full, sí, a full. El otro día lo vi cabezando en entrenamiento.
1: Ahí va, sí, él la cabeza del grupo ahí, tira para adelante y los otros obviamente que lo siguen, ¿no? Sí. Es una emoción para ellos y es un paso muy importante porque hay algunos chicos que ni siquiera han salido del país.
0: Claro, claro.
1: Y esta oportunidad que le está dando Plaza, la verdad, es algo muy lindo para ellos y para las familias que también van a estar viajando con nosotros. Nosotros como plantel, la familia va a estar acompañando, pero siempre como plantel. Hay que resaltar eso siempre, que es muy importante, que es un plantel, que ellos tienen su momento de concentración, como todo equipo de fútbol.
0: Tal cual. Contanos un poco lo que ha sido la organización, porque obviamente todo esto tiene costos, porque obviamente hay que trabajar en la logística, planificación. No es fácil cuando se emprende un viaje internacional, ¿no?
1: Totalmente, muchos papeles, sí. Mucho tema de dinero, burocracia, exacto. Sí, nosotros siempre estamos haciendo cosas para poder solventar este tipo de gastos y obviamente que apoyamos a la gente que nos quiere apoyar a nosotros, ¿no? Cualquier ayuda sirve en comprar una rifa, en comprar en cualquier beneficio, todo eso sirve, en compartir una historia, todo eso, en mostrar un poco de lo que
0: está, no.
1: Exacto, de lo que está haciendo Plaza, es muy importante, sobre todo que no hay muchos lugares que lo hagan, muchos clubes que lo hagan, que también invitamos a que lo hagan.
0: Obvio, eso. Que
1: es
0: se
1: muy importante, exacto, ejemplo, ¿no? Es muy importante que se vea la inclusión en el deporte y no solo en hacer un equipo de, en incluir en una clase, en cualquier cosa, en una mínima cosa, todo sirve más que en el mundo de la discapacidad, tener un lugar es muy difícil.
0: Sí, pues aparte, bueno, ha sido un poco el cometido del club este año con Nacho, porque más allá de los planteles, que como decías y Cristian también, es difícil a veces por un tema de número, formar una gran cantidad de jugadores de la disciplina que sea. Futsal Down ya está constituido también, pero a veces de repente trabajo en silla de ruedas. Cristian, te hemos visto trabajando mucho con algún chico en particular y de repente cuesta poder armar algo numeroso, pero sí en cualquier disciplina tener un profe que tenga, bueno, el tiempo, la preparación, la disponibilidad para que si hay algún chico con cualquier tipo de discapacidad, integrarlo. Y eso también está más allá de los planteles propiamente dicho de las disciplinas adaptadas, ¿no?
1: Exacto, sí, es importante también para las familias que sepan que hay alguna persona especializada en eso, claro. Responsable en eso, en evacuar dudas, en evaluar situación y ver qué deporte o qué disciplina es mejor para su hijo, hija, o para el amigo, o lo que sea. En verdad, siempre hay que evaluar las situaciones porque no uno se desarrolla de la mejor forma en todos los deportes, claro. Le pasa a uno, ¿no?
0: Obviamente. Cristian, esto que decía Julieta es muy importante en el sentido de que falta muchísimo, esto está más que claro, todavía queda mucho por hacer para tener una real sociedad inclusiva. Pero era impensado, ¿no? Años atrás, si te decían, el mismo fin de semana van a ir dos equipos de planteles de disciplinas adaptadas a participar a torneos internacionales. La verdad que si te lo decían, no creías, ¿no?
2: No, para nada. Mientras Julieta hablaba, pensaba de que esto de que vos mencionás, del crecimiento que ha venido teniendo y de nuevo, de la constancia que ha tenido trabajando constantemente, de que no sean ayudas esporádicas, juntadas esporádicas, sino de crear un grupo de trabajo para hacer un trabajo permanente e ir marcando un crecimiento, porque muchas veces por el tema cuando un deportista arranca ya se visualiza o ya quiere estar en niveles internacionales y Plaza arrancó con este proyecto en 2018. Y estamos hablando que las primeras participaciones internacionales están siendo en 2026. Entonces hay un montón de trabajo, un crecimiento quizás en su medida lento si se quiere, capaz que con otras disciplinas, pero que ha sido permanente y que viene año a año. Nosotros venimos apostando cada vez a más, porque entendemos que bueno, que hay que ir siempre marcando un crecimiento, no estancarse, no conformarse, pero no descuidar de lo que ya se creó.
0: Obviamente.
2: Entonces, bajo esa base trabaja el grupo. Yo siempre destaco el trabajo de la unión que hay en la comisión de subcomisión de Plaza Inclusivo, porque realmente la cantidad de horas, es muy difícil hacerlo tangible, la cantidad de horas que le mete la gente ahí adentro. Es una locura, todos los jueves, 2 o 3 horas, planificando. De los proyectos que nosotros mencionamos, es quizás una décima parte de lo que se plantea en esa mesa, porque claramente hay muchas cosas que se plantean o no son viables o no salen por diferentes motivos. Entonces esas cosas quizás no se ven, pero están, y son parte de después del resultado, que independientemente de los resultados deportivos que se puedan lograr, poder tener la posibilidad de llevar a 2 planteles a nivel internacional, hoy Argentina, el día de mañana vaya a saber a dónde podemos llegar. Bueno, habla de un trabajo, de una recompensa del laburo y de que los chicos puedan disfrutar esto hoy en día, que no es poco, que en Uruguay es el único plantel.
0: Ni hablar, se trata obviamente de laburos conjuntos, ¿no? Y como dicen los yanquis muchas veces, ganar-ganar, porque al club le sirve, porque a la sociedad le sirve, porque a ustedes los deportistas también. Y evidentemente, más allá del espacio que en este caso genera Plaza, también está el compromiso y la disciplina de ustedes, ¿no? Porque se han roto el alma para llegar a donde llegaron, porque vos decías, cuesta mucho. Fíjense que en el equipo de amputados han tenido jugadores de Artigas, jugadores de Carmelo, de Nueva Albesia, bueno, Florencia, Luciano, Montevideo. No es fácil reunir a todos y decir, bueno, la verdad que no me dan las ganas, por no decir otra cosa, de tener que viajar. Y sin embargo ustedes lo hacen, porque digo, aprovechan esa oportunidad que les han dado, y no es fácil tener esa permanencia en el tiempo, porque ya lo que decíamos, el fútbol de amputados, el Futsal Down, hace años que están. Y siguen los mismos, algunos se sumarán, algún otro por ahí en el camino va quedando, pero digo, hay una base que está consolidada hace años de mucho esfuerzo, ¿no?
2: Sí, no, ni que hablar que la predisposición, particularmente los amputados, de lo que es el viaje, el sacrificio, porque claramente como es al ser amateur es completamente honorario, la recompensa es única y meramente sentimental,
0: sí, claro.
2: Si se quiere,
0: la morra.
2: Porque no hay una retribución económica para hacer semejante esfuerzo, pero sí, como decías vos, Wilman sigue viajando a Colonia cuando hay torneos y tiene 12 o 14 horas de viaje para poder llegar a veces a 1 hora y media de entrenamiento. Tiene una hija de 2 años, un laburo que también tiene que cuidar. Entonces son cosas que son muy muy difícil de plasmar en una cancha, pero que gracias a ese esfuerzo de cada uno, y que denota también el compromiso de cada uno de los deportistas, y que el club lo recontravalora, porque claramente sí hay un trabajo arduo de parte de la subcomisión, pero también se da y se hace ese trabajo porque se ve también que los chiquilines realmente valoran ese espacio que se les brinda, o ese sacrificio a veces económico que hace la subcomisión, que se le da la posibilidad de participar, porque hay una retribución de compromiso del otro lado. Como decías tú, con Luciano también, como practicamos tenis, hemos ido a veces, viajamos sí muchas veces a otros países, pero hacemos estirar la plata como un chicle, y a veces nos hemos quedado hasta en suburbios para poder participar de torneos de tenis representando Uruguay. No pretendemos que se nos reconozca y se nos remunere económicamente por esa
0: habla
2: por esas
0: clara
2: cosas.
0: De ese compromiso, esa adhesión, y de aprovechar esas oportunidades, ¿no? Porque durante muchos años se dijo, bueno, no hay chances, no hay lugar, no se abren puertas. Cuando están, ustedes la han aprovechado al máximo, ¿no? Y más.
2: Sí, sí, yo creo que también el hambre que había de que existiera ese lugar hace que hoy los deportistas, nosotros como deportistas, lo valoremos y hagamos hasta un viaje de 12 horas en vehículo mañana para poder ir a un torneo internacional, apostando a una mejora deportiva para cuando llegue el momento de llegar al Mundial, hacerlo de la mejor manera que se nos permita.
0: Y hablar. Bueno, yo soy un amante de estas dos disciplinas, no por ser políticamente correcto ni porque estén ustedes acá, pero el fútbol tradicional me tiene un poquito cansado, hay cosas que no me gustan, el VAR, hay un montón de cosas que me están sacando, pero el fútbol de amputados me encanta por la fuerza con la que juegan, es impresionante, se escuchan a veces los bastones y vos decís, ¡pah, qué dolor! Y van con todo, pero realmente la garra que le ponen es impresionante. Y el futsal lo que tiene es esa alegría que es impresionante, ¿no? ¿Ves los botijas?
1: Sí, alegría y a veces no tanto, porque
0: también
1: son bastante competitivos los chicos. Los muchachos se ponen bravos.
0: No, pero viste que le ponen más ganas que el jugador común.
1: O totalmente.
0: Sea, el jugador tradicional de fútbol 11. Yo lo veo con una voluntad que es impresionante. Decís que tiene que jugar 4 partidos seguidos y...
1: Pero eso sucede y lo querés sacar a cualquiera yo quiero quedarme, sea amputado, sea futsal down, competencia se ve en todos lados, eso existe y las ganas de ganar siempre está, porque uno siempre quiere ganar.
0: Obvio, después que entras a la cancha ni hablar. Igualmente también tienen una una competitividad más sana, ¿no? A mí me da la sensación de que incluso a veces festejan a los rivales, se alegran, se entienden como pares, no tanto como enemigos, ¿no? Como muchas veces nos pasa en el fútbol tradicional. Contanos, Julieta, acerca de este torneo, cómo va a ser, cuándo.
1: Mira, esto surgió ya el año pasado, veníamos hablando con la gente de Quilmes, ya nos habían invitado y bueno, por una cosa y otra no pudimos ir, además de muchas actividades dentro del año o situaciones económicas. Y bueno, se dio y ahora vamos a poder ir y nada, la idea es ir, pasar toda una jornada allá, hacer un par de partidos y obviamente un tercer tiempo.
0: Claro, eso es fundamental.
1: Que es lo que más nos gusta. Y a ellos también, la idea es recorrer también ahí el club y eso, que ya nos han dicho que nos iban a hacer una recorrida, pero en verdad la emoción es poder ir todos juntos y vivir la experiencia, ¿no?
0: Sí, como decía, muchos chicos no han salido del país.
1: Exacto, son el plantel son 12, así que es un lindo grupo que va y la verdad estamos todos emocionados. Sinceramente estamos todos emocionados porque es algo bastante grande para lo que es Plaza, ¿no?
0: ¿Cuándo salen?
1: El 31, el domingo. Nos vamos a la mañana y volvemos a la noche. Así que nada, nosotros estamos súper emocionados. Básicamente es eso. Y los chicos entrenando a full dos veces a la semana. Ya viste que Franco estaba haciendo el calentamiento. No sé, nosotros los invitamos a ver todo, a sumarse a lo que sea, a que vivan la experiencia o que se interesen un poco o tengan esa curiosidad de eso que vos decís, que del juego, de la competitividad y cómo es. A mí, yo cuando me metí en este mundo, me llamaba la atención el fútbol de amputado. Digo, ¿cómo hacen?
0: Sí, a mí también.
1: ¿Cómo coordinan? Ver a Franco Medero correr, digo, él está en otro nivel, ¿no? Y ver a los gurises también de Futsal Down, cómo entienden temas jugadas, todo. Que uno, tal vez que, a ver, yo teniendo el hermano que tengo, que la gran mayoría lo conoce, él es muy capaz de todo. Pero ver a los otros, el crecimiento de los otros, eso
0: claro, porque vos decías, Franco muy introvertido y obviamente se adapta en todos lados y es impresionante el carisma que tiene. Pero también hay otros chicos que de repente eran mucho más tímidos, más introvertidos y que ahí encontraron su lugar y se sintieron cómodos, que son los más
1: exacto, ¿no? El deporte es algo que cambia y te abre la cabeza y te ayuda a trabajar en equipo y generar amistades y es muy importante para todos, para los niños, para el adolescente y para el adulto. Es muy importante.
0: No, el deporte obviamente para cualquier persona es fundamental, más allá de lo físico, de lo lúdico y de lo competitivo, la cabeza, ¿no? Lo que obviamente te genera, Cristian, vos lo sabes muy bien, el deporte te salvó, me lo he dicho más de una vez y no tengo dudas que así es. Y bueno, de Quilmes nos vamos a Corrientes, ya viajan un ratito, viaje largo también, contanos un poco cómo va a ser la modalidad del torneo.
2: Bueno, primero, antes de aclarar lo del torneo, déjame decir que comparto lo que decían. Yo siempre decía que, o siempre digo y manifiesto que hoy que se habla tanto de la salud mental y de abrir centros de rehabilitación y demás, yo insisto, siempre apunto a que se tome el deporte como un algo preventivo en ese sentido, no apostar a rehabilitar a alguien que ya está afectado, sino que apostar a la prevención.
0: Que el chico que lo tenés en una cancha o en un gimnasio
2: tiene mucho menos porcentaje. No te indica que no va a pasar nada,
0: porque hay casos, pero
2: tiene un significante porcentaje menos de posibilidad de caer en esas situaciones. Entonces, bueno, el día es que el Uruguay en general tome al deporte como lo que
0: una
2: es.
0: Una inversión
2: en
0: y no un gasto, ¿no?
2: Exactamente, de prevención y de fortalecimiento para el crecimiento de uno mismo. Creo que por ahí vamos a mejorar un montón. Pero bueno, de momento trabajamos de donde nos toca, de las posibilidades que tenemos y nada. Y después lo que es Corrientes va a ser un torneo con 7 equipos, 2 series. Entonces nosotros el sábado vamos a estar jugando 2 partidos. De en la mañana uno, en la tarde otro. Bien. Clasificatorio de serie. Eso nos va a permitir clasificar para el domingo, sin duda, para jugar semifinales y final pasado el mediodía. Pero más o menos es la idea del torneo. Y después, ni bien terminemos, nos vamos a bañar y vamos a estar emprendiendo de nuevo, dado que dada la circunstancia vamos en vehículos particulares. Ajá. Porque el deporte de amateur es así.
0: Sí.
2: Son los sacrificios que quizá no se ven, pero bueno, creíamos que era, si bien un torneo de mucho esfuerzo para lograr participar, lo veíamos como una oportunidad y una situación de preparación para ya te decía, como lo
0: que pensando en el mundial.
2: Exactamente. Si bien no es el plantel completo mundial, porque bien, vamos en vehículos o corta plantel, quizás damos una ventaja en ese sentido, porque va a enfrentar planteles más largos y nosotros ir con un plantel corto, y en el fútbol de amputado, como hemos dicho, no hay límites de cambios. Claro. Entonces sabemos que podemos dar una ventaja, lo tomamos como un reto igual. Uh-huh. Para los deportistas que nos toque viajar,
0: va a sumar.
2: Van a haber chiquilines que por primera vez también a nivel individual de ellos van a participar de un torneo internacional. Entonces es como que hay muchas primeras veces y por eso lo vimos como una oportunidad para el deporte nuestro, que como decía vos, viene creciendo, vienen aportando chicos nuevos, son, yo capaz que suena exagerado, son vidas que se salvan.
0: No, no tengo duda, no tengo duda.
2: Y que bueno, de que tengan esa oportunidad, de a uno que le toca de México 2018, que fue donde arrancó toda la locura. Uh-huh. Ver que todavía hay gente que ingresa y que se queda mientras las situaciones se lo permiten, está de más, y es la devolución que nosotros tenemos.
0: Fundamental, la verdad que me quedo con eso. Bueno, obviamente se pueden acercar a la Comisión de Inclusión, al Club Plaza, a la Comisión de Deportes Adaptados, porque como decías, todo suma,
1: todo
0: y
1: suma.
0: Todos son bienvenidos.
1: Exacto, cuanto más seamos, mejor.
0: Te
1: totalmente
0: acuerdo.
1: Con lo mínimo indispensable. Pueden venir a una práctica si se interesan, lo que sea.
0: Jueves de mañana
1: en el gimnasio, los chicos los reciben, ellos felices de la vida, tal totalmente.
0: Cual. Les encanta, ellos siempre nos invitan a que vayamos. Yo me quedé con pena el último domingo que hice en el Gonet, que como estábamos muy cerca de viajar con la pelea, no pude ir, pero realmente vayan, se los recomiendo, porque van a conocer cosas, porque una cosa es hablarlo y decirlo y lo políticamente correcto y el discurso de la inclusión. Y otra es formar parte y darse cuenta lo linda que es esa experiencia, y que realmente a todos nos hace falta muchas veces valorar y darse cuenta que durante mucho tiempo no hubo lugar, no hubo espacio, no hubo oportunidades para un montón de chicos y no tan chicos, y hoy lo tienen. Entonces darse cuenta de que realmente necesitamos una sociedad mucho más inclusiva de la que tenemos. Julieta, Cristian, gracias por venir. Lo mejor en estos torneos, ya ir es un golazo, y bueno, disfrutarlo.
1: Muchísimas gracias
2: y vamos a volver una copa.
0: Obvio. Cristian Butín y Julieta Colombo charlaban con nosotros de la Comisión de Deportes Adaptados del Club Plaza. Pausa y ya venimos.
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Amigo, momento de hacer una pausa. 12 grados la temperatura en Colonia, breve corte. A la vuelta vamos a estar charlando, o en realidad compartiendo, la palabra de Sara Medís y del intendente Guillermo Rodríguez tras la llegada justamente de la medallista de oro en arquería. Pausa y ya venimos. Just...

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0: 54 minutos van de las 10, escuchamos a Julieta Venegas y vamos a compartir la palabra de Sara Mediza, ganadora de la medalla de oro en el Campeonato Sudamericano de Tiro con Arco en Chile, recibida en la Intendencia justamente el pasado martes.
1: Llegar tu apoyo, no se hacían llegar tu apoyo, de verdad que fue muy bueno tenerlos como respaldo en distintas formas de lo afectivo, de lo físico, de lo moral. Bueno, es mucho apoyo realmente que mantienen a uno en un evento fuera de casa, porque no es fácil estar afuera en un evento de estos que son cosas tan formales y hay que hacer las cosas bien, no hay que hacer las cosas mal, pues si no nos retan. Y bueno, y no conozco nada, yo es la primera vez que voy, así que me sirvió mucho para conocer eso, fue espectacular. Y bueno, traje medallas, tuvimos la suerte de haber entrenado mucho y haber practicado y haber estudiado, y haber hecho tantas cosas, y bueno, trajimos unos resultados, así que estamos sumamente felices por eso. Muchas gracias por el recibimiento.

Bien, ahí escuchamos entonces la palabra precisamente de Sara Mediza, recibida junto a su hermano, el instructor Oscar Ricardo Mediza, allí en el Club Plaza, del Club Plaza, precisamente en la Intendencia de Colonia. Mañana van a ser recibidos en el club a las 11 de la mañana. Y vamos a compartir la palabra respecto del Intendente de Colonia, Guillermo Rodríguez.

0: hace 10 meses y poquito soy intendente de este mejor departamento del país. Es la mejor tarde que he tenido y el mejor evento. Nos sentimos muy orgullosos por el logro de su maestra, de su familia, de su hermano que tanto hicieron. Yo le decía el día que la despedimos aquí, que solamente con el hecho de ir y estar presente en ese acto, en ese tema del tiro, solamente con el hecho de estar ya era ganar. Si a su vez viene con el premio y viene nada más que con la medalla de oro, es un plus. Porque lo importante en la vida siempre es dar el mayor de los esfuerzos, que es lo que ella hace. Después los resultados a veces vienen bien, a veces vienen mal, pero el esfuerzo hay que hacerlo siempre. Entonces decirles de verdad, en nombre de todo el pueblo de Colonia, que estamos encantados que estén acá, que todas las veces que ustedes quieran, nuestros directores van a estar a la orden para mostrarles todas las instalaciones de la Intendencia de Colonia, en el lugar que sea y en el momento que sea, porque las instalaciones del gobierno de Colonia son de ustedes y de toda su familia. Así que yo volver a felicitar, decirte de corazón, darte otro abrazo.
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0: seguimos adelante en Radio Terapia. Momento de meternos ahora en la información deportiva mientras escuchamos a los Kailaks. Y arrancamos hablando del fútbol de Colonia, que ayer jugó adelantos de una nueva fecha del torneo de apertura, la sexta de la adicional A. Y en la curva, el Real San Carlos y el General empataron sin goles, al tiempo que en sub-20 ganó la banda 3-1. Juventud volvió a perder, esta vez cayó como local frente a Wanderers 2-1 en el estadio de la Rambla. En primera, en sub-20 ganó el Rojo de Pueblo Nuevo 1-0. Del fútbol de Colonia nos vamos al fútbol de segunda división. Plaza juega el próximo sábado a la 1 de la tarde contra Uruguay Montevideo para defender la punta en el Parque Ancap. Luego de la victoria frente al equipo de Oriental, charlamos con su técnico, el argentino Juan Ignacio Ayazo.
1: Nosotros veníamos jugando con la línea de 5 y nosotros habíamos entrenado mucho sobre la línea de 5, que había sido más parecido al partido que habíamos jugado la otra vez acá, y cuando nos dieron la alineación nos encontramos que habían hecho otra cosa. Pero ayer se cumplió el entrenamiento número 100 nuestro, de sesiones, sin contar los amistosos y eso, y venimos entrenando contra distintos sistemas o alineaciones que nos pueden hacer, así que pudimos resolver rápidamente en el vestuario antes de salir y buscar lo que nosotros pretendíamos o dónde podíamos encontrar las ventajas nuestras, ¿no? Y bueno, salió también, lo que dije en la nota anterior, los chicos por momentos nosotros los ponemos en situaciones, pero terminan resolviendo ellos algunas situaciones. Nosotros tratamos de facilitarle la situación a los tres de arriba o Alfa, para que ellos en ciertos lugares de la cancha puedan mostrar su jerarquía y sentirse libres ahí para poder aportar para el equipo.
2: Sí, me quedo con eso, con que el equipo sea versátil, que pueda adaptarse, porque la categoría tiene eso. Y por otro lado, bueno, justito el gol de Valentín, que frenó lo que hubiese sido un equipo más tranquilo de Oriental o más confiado. Después del segundo tiempo creo que fue claro el dominio de Plaza. Es importante también tomar pocos goles, recién es el cuarto que tiene el equipo, 9. Eso le da un poquito más de tranquilidad a los de arriba, que atrás el equipo no absorbe muchos goles, ¿no?
1: Sí, eso es algo que nosotros venimos hablando, de tratar de mantener nuestra valla invicta. Y que da, bueno, tenemos un equipo que los de atrás tienen que hacer su trabajo para que los de adelante puedan hacer su trabajo. El tema que después, fíjate cómo termina el partido y terminan corriendo todos, o Alfa se tira al piso casi en la altura del área y es uno de los creativos. Lo mismo nos pasó el fin de semana pasado, que Pablo García fue uno de los que más corrió por GPS, y que todos ayudan para que el equipo en general rinda.
2: Viene un equipo que es duro, como Uruguay Montevideo, pero que también tiene el aliciente, o si se quiere el condimento, que la cancha es bastante compleja, ¿no? No es lo mismo jugar en el sintético que jugar en el Parque Ancap. ¿Eso pesa? ¿Lo tenés pensado en la planificación? ¿Te cambian algo la semana?
1: No, nosotros iremos a hacer nuestro juego lo máximo que podemos y nos iremos adaptando, como terminó pasando hoy, que nos adaptamos una cosa y que en el segundo tiempo ellos volvieron a armar la línea 5 y nosotros pudimos adaptarnos o plantear un esquema, una alineación distinta a la que habíamos iniciado, ya que para contrarrestar y estábamos en una ventaja nosotros ganando el partido, cambiamos la alineación, no sé si se sentó afuera, que pusimos un 4-2-2-2 para poder tomarle a los de ellos y salir rapidito con los nuestros. Iremos allá y trataremos de iniciar como hacemos siempre y nos iremos adaptando y tener algún plan B por si no podemos desarrollar de todo el juego. Las medidas de la cancha dicen que son exactamente iguales, que así que después nos iremos adaptando a las circunstancias del partido. Digo, los nuestros, si a veces la pelota le pica mal, va a ser peor para los defensores de ellos que para nuestros puntas.
2: Nacho, 100 entrenamientos, decías recién, 9 partidos oficiales, más los amistosos. ¿Conformidad hasta ahora? ¿Nivel, porcentaje?
1: No, les dije adentro que conformidad no tengo, que esto es recién lo que comienza. Vamos el 25% del torneo. Digo, y nosotros tenemos que ir por más. Hoy jugamos mejor que otros partidos, pero creo que no dieron todo lo que pueden dar los jugadores que el club tiene hoy. Así que espero que podamos seguir escalando en el nivel. No, creo que no demostramos todo, o los chicos no terminaron de demostrar todo lo que pueden dar. Se ve mucho en los entrenamientos y en los partidos a veces no podemos terminar de trasladar y plasmar lo que veo en los entrenamientos.
2: Bien, amigos.
0: Bien, ahí estaba entonces la palabra del técnico de Plaza Colonia, Juan Ignacio Ayazo. Hablamos ahora de la Copa Sudamericana, justamente grupos que se resolvieron en la jornada de ayer. Ganó Mineiro 1-0 frente a Puerto Cabello, y Cienciano y Juventud empataron 1-1. Clasificó primero Mineiro, segundo Cienciano, Juventud se queda afuera, al igual que Puerto Cabello. Olimpia le ganó 3-1 al Audax Italiano, y clasifica primero. En ese grupo Vasco da Gama le ganó 3-0 a Barraca Central y clasificó segundo. Racing le ganó 2-0 a Independiente Petrolero, pero ya estaba fuera. Botafogo le ganó 3-1 a Caracas. Botafogo terminó primero, Caracas segundo. River le ganó 3-0 a Blooming, clasifica primero. Segundo el Bragantino, que le ganó 2-0 a Carabobo. Hoy se define el otro grupo, Tigre contra Alianza Atlético a las 9:30 de la noche y América de Cali Macará a la misma hora. De la Sudamericana nos vamos ahora a la Libertadores. Bueno, otra decepción para Peñarol. El Aurinegro cayó como local 1-0 frente a Independiente Santa Fe de Bogotá y terminó último con tan solo 3 puntos en este grupo. No logró clasificar siquiera a la repesca de la Sudamericana. En esta misma zona, Platense le ganó 2-0 a Corinthians. Los dos clasificados por el grupo, Santa Fe va a la Sudamericana. Fluminense en la última fecha se clasificó, le ganó 3-1 a La Guaira. Independiente Rivadavia Mendoza, primero en ese grupo, le ganó 3-1 a Bolívar en La Paz. Es lo que tiene que ver con otro de los grupos. Independiente del Valle le ganó 1-0 a Rosario Central, los dos clasificados. Universidad Central de Venezuela va a la Sudamericana, le ganó 1-0 a Libertad. Hoy se definen Cerro Porteño contra Sporting Cristal a las 7 de la tarde y a la misma hora Palmeiras contra Junior de Barranquilla. A las 9:30 de la noche Boca, que tiene que ganar sí o sí, en la Bombonera recibe a la Católica, y Cruzeiro contra Barcelona de Guayaquil. Dieciséis minutos van de las 11 de la mañana, pausa, ya venimos con más hasta el mediodía.
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3: Juan, amigos de Amanecer FM, gusto de contactarnos este jueves para que siga creciendo la alianza informativa entre Rosario FM y ustedes, Amanecer FM, en la capital departamental, para seguir transitando esta última semana del mes de mayo. Otra jornada gris, pero parece el sol se va a seguir negando en estos días y bueno, nos tendremos que ir un poco acostumbrando, obviamente, a esto, por más que la temperatura no ha descendido en forma significativa, pero el alto índice de humedad y la ausencia del sol generan días que parecen ser ya apuntando a lo que será un futuro invierno. En una ciudad de Rosario, bueno, que tiene trabajando intensamente, ya en lo que es el último tramo, muy cerca de lo que es la rotonda del Ombú, del propio ingreso a la ciudad, al personal del Ministerio de Transporte y Obras Públicas, en coordinación con el municipio, y estamos hablando, se están retirando las últimas palmeras, esa característica que tuvo en el ingreso a la ciudad de Rosario durante su historia, y que bueno, por la presencia del picudo rojo, ha determinado que se hayan retirado todas, en un trabajo de coordinación, y que no ha molestado significativamente el ingreso a la ciudad, sí se sigue pidiendo precaución porque en la jornada de hoy, en la jornada de mañana seguramente van a estar culminando algunos detalles al respecto. Como lo decíamos, se sigue ampliando la invitación a la región para la destacada charla que se va a desarrollar mañana a la hora 18 en el Centro Cultural Nacional Rosario, y es la presencia del doctor, del psiquiatra Ariel Gold. Hace más de un año que el Liceo de Rosario estaba intentando que el psiquiatra Gol llegara para hablar de herramientas y cómo trabajar en el vínculo con los jóvenes, sobre todo con lo que ha pasado últimamente en centros educativos y demás. Es una instancia abierta y gratuita para todos quienes se quieran acercar mañana, vuelvo a reiterar, desde la hora 18 en el Centro Cultural Nacional Rosario. Hablando, bueno, de distintas actividades y demás, ya se comienzan a conocer, por más que todavía falta obviamente detalles, de lo que será una nueva fiesta del chocolate. La colonia suiza Nueva Alesia se prepara para seguir creciendo y que el evento cada vez tenga más jerarquía, que atraiga a más turistas y que eso también genere divisas positivas para la zona. En materia de deportes, bueno, anoche se cerró la primera fecha de la apertura de la Liga Helvética en el estadio de Nacional. Nacional recibió a Universal por la primera de la apertura, un Nacional que jugó con un equipo con bastante potencial, por más que tiene off el fin de semana, bueno, puso muchos de los habituales titulares, terminó cayendo 2-1 frente a Universal, un Nacional que no viene bien en el arranque del año, ni en off ni en la actividad local, y que bueno, deberá trabajar y pensar que Enofi tiene una gran final el próximo domingo, pero que ya el miércoles de la próxima semana tendrá que encarar también la actividad local con ojos cuidadosos, teniendo en cuenta de no perder pie. El gusto, como siempre, y el compromiso. Mañana nos reencontramos para cerrar la semana.
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1: Cuarenta y cinco minutos van de las 11 de la mañana. Nos metemos ahora en noticias de carácter nacional. Escuchamos a Maroon 5. Homicidios en Colón. El adolescente de 16 años detenido por homicidio del bebé en Colón también es sospechoso de otro asesinato. El adolescente es sospechoso por 2 homicidios en 10 días en una misma esquina del barrio Colón. Montevideo, un joven de 19 años fue asesinado de un disparo en el pecho. Llegó herido al hospital del Cerro y murió en el Maciel. El herido de bala fue trasladado al hospital del Cerro en un auto particular conducido por otro joven, también de 19 años. La policía busca ahora determinar dónde fue el ataque. Política. Ahora están todos calladitos, dijo Álvaro Delgado a dirigentes del oficialismo sobre la polémica por la camioneta de Orsi. Lesión de segundo grado. Neymar se lesionó y es duda para el debut de Brasil en el Mundial 2026. Herido grave, un adolescente de 17 años fue baleado en el pecho cerca de la fortaleza del Cerro y está grave. En Artigas, este jueves, Orsi visita la Policlínica del Pueblo Yacaré y participa del inicio de la zafra de caño de azúcar en Villa Unión. En el Campeón del Siglo, Peñarol perdió con Santa Fe en el Campeón del Siglo y no quedó ni en la Copa Sudamericana. Homicidio en febrero, policía detuvo a un joven de 18 años como sospechoso de haber matado a un hombre en la zona Marconi. El asesinato ocurrió el 14 de febrero en el barrio Coppola, lindero a Marconi. La víctima manejaba una camioneta cuando fue atacada a tiros y murió en el lugar. Peñarol Independiente de Santa Fe, operativo policial en el Campeón del Siglo, terminó con 2 detenidos por desacato y 1 por robo. El informe de nubes y enero, jueves y viernes inestables, nublado y frío, el informe del meteorólogo para las próximas horas. Recorte de horas extras, sindicato ANCAP realizará un paro de 24 horas desde las 14 horas del viernes en la planta de La Tablada. Paridad de importación, combustibles en junio, tendencia del costo de la nafta, el gasoil y supergas, los precios de referencia de Urcea. Homicidio en San Carlos, imputaron al hombre que mató a una mujer y con la ayuda de otro escondió el cuerpo en una ladera. El crimen había sido cometido el 15 de mayo en una vivienda del barrio Asturias de la ciudad de San Carlos, en Maldonado. Emancipación y Anahualpo, nosotros no nos vamos a ir porque ellos tengan ganas, aseguró vecina Nuevo París que tuvo su casa baleada. No hubo heridos, balacera en Piedras Blancas, pasaron en moto y dispararon varias veces al lado de una plaza donde jugaban niños. Dispararon desde una moto, tiroteo en barrio Causeglia, ocurrió cerca de una unidad del ejército y una escuela de primaria. Terrible, ¿eh? Cada vez peor esto. Paisandú, familia de joven fallecido en siniestro, denuncia encubrimiento y evasión de responsabilidades de conductor. Cumple prisión preventiva, extiende medidas por 120 días al acusado de abusar de trabajadoras sexuales en Maldonado. Sin el servicio, vecinos de Punta Rieles reclaman acceso a internet. Ya va a ser casi un mes, queremos una solución. Hace 7 meses, suplantación de identidad en Rocha. A Susana le descuentan 5.000 pesos de su pensión por una nieta que no tiene. Al ex Concar trasladaron a una unidad carcelaria de máxima seguridad a Ricardito tras triple homicidio en el Cerro. Justicia, niño de 5 años hallado solo en la calle de Rivera, volverá con su madre por resolución judicial. En la rendición de cuentas, Odone anunció reasignación de recursos para cumplir con 4 prioridades, infancia, seguridad, situación de calle y empleo. Dineros públicos, obras de 20 millones de dólares para la biblioteca, no forman parte de la rendición de cuentas. Felipe Schipani, diputado colorado, pidió informes a presidencia sobre la elección del vehículo que usó Orsi el 1 de marzo. Documento del Ministerio de Economía y Finanzas, costo cero, así son los lineamientos que fijó el Ministerio de Economía para la reasignación de recursos en la rendición de cuentas. Es una muy triste noticia, nuestro radar no lo vio y hay algunos que se nos escapan, dijo Orsi sobre el hombre que murió cuando dormía en la calle. Por aquí las principales noticias hasta ahora. Amigos, vamos a hacer una pausa, justamente la última, y ya venimos con el bloque final aquí en Radioterapia.
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4: El dólar de Estados Unidos está a 39 pesos a la compra, 41,20 a la venta, el euro 44,28, 49,31, peso argentino 0,020 y 0,20, real chileno 7,10 a la compra, 8,80 a la venta.

0: Sorteo nocturno de quiniela, justamente del día de ayer. El primer premio fue el 268, 268-268. El segundo, el décimo, 117-849, 294-246, 047, 503, 971, 566 y 260. Del undécimo al vigésimo, 109, 971, 899, 118, 299, 235, 350, 903, 548 y 525. Reiteramos el primer premio, 268, 268. Vamos con la tómbola ahora. 03, 09, 17, 18, 25, 35, 37, 46, 47, 48, 49, 50, 60, 66, 68, 70, 71, 79, 94 y 99. Cerramos con el 5 de oro en el tradicional 21, 26, 28, 43 y 48. La bolilla extra 16, 21, 26, 28, 43 y 48, 16 la extra. Nuevo acierto en el pozo de oro, tampoco en el de plata. Vamos a revancha, 03, 30, 31, 33 y 45, 03, 30, 31, 33 y 45, vacante revancha. Próximo sorteo será el domingo de 33.600.000 pesos en pozo oro, 43.400.000 en revancha, lo que hace un total en pozo acumulados aproximadamente de 77 millones de pesos uruguayos.
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0: El pronóstico meteorológico.
1: -3 grados la temperatura en Colonia, cielo parcialmente cubierto, 88% de la humedad relativa. Para el día de hoy, justamente, se prevé buen tiempo, cielo cubierto con mínima 9, máxima 18. Para mañana viernes, mínima 10, máxima 16. También cielo parcialmente cubierto, al igual que el sábado, con una mínima de 10 y una máxima de 19 grados.

Bien, amigos, nos vamos. Llegamos al cierre del final de una nueva edición de Radioterapia. Nos vamos a estar reencontrando mañana viernes a las 8 con todas las noticias en El Despertador. A las 9 volvemos con nuestro programa. Ahora, tras la pausa, la música amanecer, a la 1 en las noticias. A las 3 los juegos de azar, a las 4 de la tarde, a las 6 tiempo deportivo en la programación, en la continuidad de la 91.9. Muchas gracias por estar de otro lado. Sigan en la programación de la radio. Será hasta entonces. Chao.

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7: Títulos a las 13 horas. El prosecretario de Presidencia, Jorge Díaz, defendió hoy al Yamandú Orsi por haber recibido un descuento de $25,000 en la compra de su camioneta, porque en ese momento dijo aún no había asumido como mandatario.
8: Orsi adquirió una Hyundai de alta gama días antes del 1 de marzo, donde también utilizó un vehículo de esa marca.
7: El presidente del directorio del Partido Nacional, Álvaro Delgado, señaló que los que colocaban una vara ética y moral en la política hoy están calladitos.
8: El presidente está en este momento en Artigas visitando la policlínica rural de ACE en Pueblo Yacaré. En la tarde participará en Visa Unión del lanzamiento de la zafra de la caña de azúcar.
7: El diputado colorado Adrián Yuri propuso que personas en situación de calle sean llevadas a instalaciones militares y haya un sistema de contraprestaciones laborales con una estricta rutina diaria.
8: El legislador explicó a Radio Monte Carlo que no pretende restarle potestades al MIDES, ministerio que mantendría el control de las personas, el refugio y la alimentación.
7: La delegación uruguaya en la Comisión Técnica Mixta de Salto Grande contrató a dos asesores con sueldos de $9,000 cada uno.
8: Los expresidentes Sanguinetti, Lacalle Herrera y el contador Enrique Iglesias disertan este mediodía en un almuerzo de ADM sobre el camino de Uruguay en la turbulencia internacional.
7: El Ministerio del Interior entrega a esta hora a la Secretaría de Derechos Humanos para el pasado reciente documentos originales del periodo 1968-1985 del Archivo Histórico de Información e Inteligencia Policial.
8: Diputado del Partido Nacional Álvaro Rodríguez Hunter reclamó al Ministerio de Industria y a UTE que se restablezca el beneficio del 15% en la tarifa que recibían los productores lecheros.
7: El gobierno determinará en las próximas horas el ajuste de los combustibles.
8: Las autoridades ya cuentan con el informe de la URSEA que recomienda subir el precio de la nafta a 2,5%, bajar 5,2% el gasoil y 2,3% el supergas.
7: El gremio de los funcionarios de Antel señaló como desventajas para la telefónica estatal que se le ofrezcan exoneraciones a las competidoras internacionales.
8: El fin de semana será con días de sol. sol y temperatura de 18 grados, indicó hoy a Radio Monte Carlo y Cori el meteorólogo José Serra.
7: Un joven de 19 años fue asesinado esta madrugada de un disparo en el pecho, fue internado en el hospital del Cerro y murió horas después en el hospital Maciel.
8: El adolescente de 16 años detenido por el homicidio de un niño también es sospechoso de otro crimen en Colón.
7: En los deportes, la tercera fecha del torneo intermedio comienza mañana con el partido Cerro Largo, Cerro 19:30 en el estadio Uvilla de Melo.
8: Deportivo Maldonado recibirá a Nacional el domingo y Peñarol, ya eliminado de copas internacionales, se medirá el lunes con Central Español en el campeón del siglo.
7: La Asociación Uruguaya de Fútbol sancionó a Cerro con la pérdida de un punto en el intermedio y un partido sin público por la agresión de un grupo de sus hinchas a la seguridad privada del Gran Parque Central.
8: La semana próxima la Selección Nacional hará dos prácticas abiertas en Canelones, fuera de Complejo Celeste, una en Monegal y la otra en Pando.
7: En básquetbol, Aguada define esta noche ser finalista de la Liga Uruguaya si le gana a Nacional. El partido comienza 20:15.
8: Del exterior, Irán acusó a Estados Unidos de violar el alto el fuego y amenazó con una dura respuesta en caso de nuevos ataques.
7: China pidió ver más allá de la diplomacia engañosa de Japón y contener su neomilitarismo.
8: Rusia y Afganistán firmaron un acuerdo de cooperación a nivel técnico-militar.
7: Ucrania confirmó que alcanzó un acuerdo con Suecia para comprar 20 aviones de combate y recibir otros 16.
8: Bueno, está fresco, cielo cubierto, 14 grados con 12 la temperatura.
7: Los vientos están ahora del noreste a 7 kilómetros.
8: Presión a nivel del mar 1028.
7: Humedad 79%.
8: Visibilidad 10 kilómetros.
7: Para la tarde-noche, Inumet está pronosticando cielo nuboso y cubierto. Se espera una máxima de 15 grados, o poco más de lo que tenemos en estos momentos en Montevideo. Para el norte del territorio, la máxima 20 grados. Hora 13, 6 minutos. Se nos está convocando desde exteriores Viviana Bermúdez.
9: Muchas gracias. Seguimos justamente aquí en el Ministerio de Desarrollo Social, en el marco de lo que es esta actividad del Ministerio de Desarrollo Social, que está acompañando a los lugares donde nace un niño puntualmente. Está hablando en estos momentos Nicolás Laza desde el Ministerio en base a lo que tiene que ver más detalles acerca de esta actividad. Vamos a utilizar la palabra justamente de Laza en este momento en conferencia del tema.
10: Es hablar de futuro, pero también es hablar de cómo vivimos juntos y juntas, es hablar de cómo nos acompañamos, de cómo nos cuidamos, de cuánto somos capaces de construir continuidad en estos procesos. Hablar
7: enseguida retomamos el contacto con Viviana Bermúdez, que está en la conferencia de prensa que se desarrolla a esta hora en el Ministerio de Desarrollo Social.
8: Desde ustedes señalan desventaja para Antel en contraposición a competidoras multinacionales que reciben exoneraciones del Estado. Su presidente, Gabriel Morina, manifestó preocupación por el pedido y otorgamiento de licencias a privados para comercializar Internet. Apuntó a que los ciberataques recibidos por la estatal son intentos de lastimar la imagen de Antel.
11: No son capitales privados nacionales que desarrollan competencia con Antel, son multinacionales, por lo tanto desarrollan sus negocios en el mundo, y ahí tenemos el problema. Acá les exoneran de algunos aportes a estas empresas. Antel tiene que pagar todo. Estas empresas tienen exoneraciones, cosas que Antel no tiene, incluso a la hora de comprar terminales de teléfono, en lo que tiene que ver con la importación, para que vean hasta qué punto llegan las diferencias de una empresa con otra. Por lo tanto, decimos claramente que Antel tiene que controlar, se tiene que controlar. Antel tiene que brindar buenos servicios y el gobierno también tiene que de alguna forma mirar con atención todo esto, porque la situación puede empeorarse hacia adelante con todo lo que viene pasando en este país, las entregas de las solicitudes nuevas de licencias para brindar internet. O sea, hay un montón de cuestiones que el gobierno va a tener que mirar con atención y resolverlas. Y las va a tener que resolver mirando a Antel, que en definitiva es la empresa que aporta rentas generales, 170 millones de dólares. Antel está desarrollando una tarea importantísima, está llegando a los lugares donde aún no se ha llegado, con internet y con fibra. Y estamos atendiendo con mucha atención todo lo que viene pasando con Antel, ¿no? Desde los famosos ciberataques, que en definitiva han sido más intentos de lastimar la imagen de Antel que otra cosa, pero como así también lo que está sufriendo nuestra red de fibra en los lugares donde la están cortando en forma permanente. Hoy tenemos en la zona de Ituzaingó más de 40 cables cortados y un montón de uruguayos y uruguayas que viven en esa zona sin internet. Y nuestros compañeros hace días que están trabajando para recuperar eso. O sea, también tenemos otros ataques hacia Antel. Estas cosas hay que verlas también con atención.
7: Por otra parte, Gabriel Molina retomó el otorgamiento de las licencias para prestar servicios de internet y llamó al Poder Ejecutivo a ser cuidadosos con sus decisiones para que Antel, dijo, no se vea perjudicada.
11: La ley de medios cambiada como está, y el artículo 56, que de alguna forma tenía algunos limitantes, esos ya no existen más porque la cambiaron, pero tampoco obliga al gobierno a resolver todo favorable para los privados multinacionales que compiten con Antel. No tiene obligación. Por tanto, hay que tener ese cuidado para que no sea que se resuelvan cosas por parte del Poder Ejecutivo que terminan lesionando a Antel. Hay que tener cuidado en esas cosas. Y eso es lo que venimos sosteniendo.
12: ¿Cómo entienden ustedes que se lesione?
11: Seguir entregando licencias a quienes las pidan. Eso sería realmente bastante complejo. Y eso es lo que viene reclamando DirecTV, eso es lo que viene reclamando. Y tenemos también que nos ha llegado información de que la propia Tigo está reclamando también su licencia. Por tanto, no tiene obligación el gobierno de ir para ese lado.
7: Escuchando a Gabriel Molina, presidente de Sutel.
8: La delegación uruguaya en la Comisión de Salto Grande suma dos asesores con sueldo de casi $9,000.
7: La gestión de la Comisión Técnica Mixta de Salto Grande estuvo en el ojo de la tormenta durante el gobierno anterior. El entonces presidente de la delegación uruguaya en la represa binacional, Carlos Albizu, debió renunciar al cargo después de que quedaran expuestas contrataciones directas de militantes del Partido Nacional.
8: Gonzalo Casaravilla asumió el rol en mayo del 2025 con la misión de eliminar la mayor cantidad de contratos cuestionados. Sin embargo, Búsqueda informó que mientras está abocado a profundizar el proceso de reforma de Salto Grande, para el cual decidió contratar exgerentes generales de la represa.
7: Ambos contratados recibirán una compensación mensual correspondiente a la categoría 1 del escalafón, que es la más alta, puntaje 6. Un cargo de esas características recibe $474,000 por 8 horas de trabajo, aunque en el caso de ambos es por 6 horas, lo que implica un salario de $355,000.
8: A eso se le debe sumar un sueldo anual complementario, salario vacacional, antigüedad y asignaciones familiares, según describe la resolución de Búsqueda.
7: En ambos casos, el cargo implica asesorar en materia técnica y presentar informes periódicos y a demanda de la delegación uruguaya en la Comisión Técnica y colaborar en la preparación de las sanciones de las sesiones plenarias de la delegación de Uruguay.
8: Consultado por el semanario Búsqueda, Casaravilla dijo que los dos ingenieros se sumarán al equipo a trabajar en los desafíos que enfrenta Salto Grande, que está en un proceso de renovación.
7: Hay una serie de movidas, de trabajos de análisis que hay que hacer y estábamos necesitando un refuerzo, dijo y agregó, optamos por la calidad y la experiencia.
8: Además comentó que los dos contratos cesarán cuando termine el trabajo de la delegación y no son contrataciones permanentes. Uno de los cuestionamientos que enfrentó la administración de Albizu, actual intendente de Salto.
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8: Martín Olaverri, adelante.
15: Buenas tardes, el gusto de saludarlos a esta hora para actualizar la información vinculada a la actividad de los agronegocios. Se está desarrollando en Salto el foro regional sobre garrapata, termina la jornada de hoy, arrancó ayer, un tema relevante, importante para la ganadería. Mañana comienza en Salto el Congreso de la Federación Rural, el sábado la instancia abierta, va el Presidente de la República, se inaugura la central hortícola también en Salto, va el Ministro de Economía, Gabriel Odone, va a estar con una conferencia el sábado sobre las 2 de la tarde en el marco del Congreso de la Federación Rural, y también va a estar, entre otros ministros, por supuesto el de Ganadería, Agricultura y Pesca, Alfredo Frati. Nos vamos a ir ahora al departamento de 33, se confirmó la inversión de una empresa brasileña, FIDA, vinculada a lo que es la actividad de la nutrición de suelos, la producción y la explotación en una calera, una inversión de unos 6 millones de dólares aproximadamente. Teodora Ciocari, que es la gerente comercial de FIDA, aportó detalles a propósito de esta inversión que se anunció para el departamento de 33.
16: Sí, acá, bueno, como yo había hablado, empezamos acá solamente con la venta de morteros para conocer cómo que es Uruguay hace 2-3 años, y ahora nosotros estamos empezando más fuerte con inversión para nuestra línea de fertilizantes base calcario y también fertilizante Fidagra, que es calcio, magnesio, azufre y boro. Acá en Uruguay nosotros estamos viendo que es como Río Grande do Sul, los suelos necesitan de corrección para que la producción de arroz, maíz y soja empiezan a producir mejor, poder extraer del subsuelo lo mejor potencial. Así como hacemos en Río Grande do Sul, nos creímos que acá en Uruguay podemos ayudar mucho a mejorar los números de la producción. Entonces estamos acá a 33, ya tenemos 9 empleados, todos de 33, ya tenemos una flota propia de 2 camiones, estamos planeando comprar más camiones acá. Entonces Uruguay ha nos recibido muy bien. Estamos muy contentos con los resultados de acá.
15: Bien. Teodora, ¿y cuál es el plan de negocios aquí? ¿Es producción en algún momento ya con una lugar de extracción aquí en Uruguay? ¿Cómo se va a desarrollar, digamos, el plan de FIDA en el mediano y largo plazo?
16: Sí, nosotros ya contamos con un yacimiento propio. Ajá. En 33, y estamos con los procesos legales para extracción de material. Yo creo que al final de 2028.
15: Escuchábamos a la gerente comercial de la empresa brasileña FIDA, Teodora Ciocari. Para Informativo Cori y Radio Monte Carlo, informó Martín Olaverri.
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7: Hora 13:18 minutos, estamos con cielo cubierto sobre Montevideo, la temperatura 14 grados 2 décimas. El diputado del Partido Nacional, Álvaro Rodríguez Hunter, solicitó que el Ministerio de Industria y la UTE restablezcan el beneficio del 15% a los productores lecheros.
8: El legislador dijo a Radio Monte Carlo que se trata de una medida de alto impacto para un sector en el que en la última década ha perdido más de 100 tambos por año.
7: Asimismo, consideró que en caso de no concretarse, no se descartan tomar acciones legislativas.
17: Es un beneficio que cobran los productores lecheros. Todos los años que digo que se ahorran los productores lecheros en la factura de UTE de un 15%, y bueno, que año a año ese beneficio se restablecía, y bueno, en lo que va de este año van casi 6 meses y no se ha llevado a cabo, algo que es de impacto real en un sector que, si bien estamos en un buen momento, es un sector que los productores pequeños, que es donde más impacta esta medida, se van perdiendo casi 100 productores por año. Entonces, sin duda que una medida de estas características termina siendo impactante con lo que genera el tambo en determinadas localidades. Y bueno, entendemos que hay que realizar los máximos esfuerzos, los que se venían realizando, más algunos otros que se pueden estar previendo, para que ningún productor más se caiga de la cadena, porque eso significa empleo, desarrollo, también mover la microeconomía local. Y es por eso que le estamos pidiendo al Ministerio de Industria y a la UTE que el beneficio se restablezca. Y bueno, y en virtud de eso vamos a esperar, porque si no, tomaremos alguna acción legislativa para tratar de que eso se dé cuanto antes, porque no tengo ninguna duda que la ministra lo vaya a otorgar, pero bueno, los tiempos en esto también son importantes.
18: Usted hablaba de acciones legislativas, ¿cuáles son las que se podrían tomar justamente?
17: Bueno, soy miembro de la Comisión de Ganadería y bueno, esperemos que esto se solucione, y bueno, si no, citaremos a los ministros a la comisión correspondiente, bueno, para que explique los motivos.
7: Estábamos escuchando al diputado del Partido Nacional, Álvaro Rodríguez Hunter.
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8: Viviana Bermúdez, adelante.
9: Muchas gracias. Y justamente en Torre Ejecutiva hay una actividad donde la Agencia Reguladora de Compras Estatales y la Unidad Alimentaria Metropolitana van a estar suscribiendo un acuerdo de cooperación interinstitucional. Esta actividad va a estar comentando en unos minutos nada más en Torre Ejecutiva, que tiene como fin justamente suscribir este acuerdo. Y bueno, el presidente también de la República no se encuentra en Torre Ejecutiva porque está recorrida por el interior de este país. En estos momentos está en el departamento de Artigas, había una intensa agenda en este departamento. Estuvo visitando en la mañana a la Policlínica Rural de ACE, en el pueblo Yacaré, en el departamento de Artigas, y a las 14 horas está previsto que participe el mandatario del lanzamiento de la zafra de caña de azúcar de Alur. Esto va a estar también en el departamento de Artigas a las 14 horas. Esta es la agenda que tiene el presidente de la República, Yamandú Orsi, para el día de hoy. El día de mañana va a ser en este video y será recorrida por el departamento de Salto. Hay una agenda en la cual estará participando el mandatario de varias actividades en este departamento, como ya adelantábamos anteriormente. En unos minutos nos convocamos con mayores novedades de Torre Ejecutiva en el marco de este acuerdo que se va a estar sucediendo. Para Radio Monte Carlo, informó Viviana Bau.
7: Gracias, Viviana. Otros asuntos. El gobierno no implementará las guías de transporte de carga hasta que se evacúen todas las dudas de los transportistas.
8: El Ministerio de Transporte está dispuesto a dialogar con los camioneros para resolver la diferencia acerca de la nueva guía.
7: La ministra Lucía Echeverri entiende que sí les reportará beneficios, por lo cual discrepó con el reclamo de los empresarios.
5: Temores o dudas que son legítimas, bienvenidas sean. Por supuesto que el Ministerio está abierto a recibirlas y a poder evacuarlas, y si hay cuestiones que corregir también. Esa es la etapa en la que se está. No obstante eso, hace casi un año ya que se está trabajando en forma sistemática con todas las gremiales, ¿verdad? Acá hay trazabilidad de la carga, es decir, por dónde está circulando, tiene que ver con la infraestructura, de modo tal de estar siempre a tono y al día con los cambios que implica el tránsito de la producción, tiene que ver, por supuesto, con la seguridad, la profesionalización del sector, tiene que ver, obviamente, con condiciones de trabajo, pero acá hay una cuestión también de transparencia. La trazabilidad es confianza. Estamos en un mundo complicado, tenemos que tener, como país, garantías, porque no estamos exentos. No hemos visto de las dificultades en términos de seguridad pública vinculado a las mercancías que circulan por el país. Esto también es transparencia sobre eso. Entonces, estamos absolutamente convencidas de que una vez que se puedan evacuar estas dudas, que no sabemos cuáles son, pero que mañana se plantearán, vamos a tener claramente el compromiso de la seguridad, de la trazabilidad y de la transparencia que el sector merece y tiene que defender también por su prestigio, por su reputación, pero también por la del país.
7: Estamos escuchando a la ministra de Transporte y Obras Públicas, Lucía Echeverri.
8: Instalará un espacio universitario de la UTEC en Las Piedras.
7: La Intendencia de Canelones y la Universidad Tecnológica del Uruguay firmaron un convenio para poner en marcha un nuevo espacio universitario en la ciudad de Las Piedras con el objetivo de ampliar el acceso a la educación superior en el departamento.
8: La rectora de la UTEC, Valeria Larnadi, destacó que el acuerdo permitirá ampliar la presencia de la universidad en nuevos territorios donde hasta ahora no tenía inserción.
6: Esto es llegar en conjunto con actores de la comunidad, llegar co-creando el espacio, escuchando a las intendencias, a la comunidad en general, a todos los actores relevantes, y con eso construir un espacio que vaya creciendo de a poco, empezar con algunos diplomas, empezar con alguna presencia, que además creemos tiene un impacto fundamental en los jóvenes, de poder ver a una universidad cerca de ellos y empezar a soñar con que capaz que yo también puedo ser universitario. Sabemos que acá en Canelones hay 11.000 jóvenes entre 17 y 24 años que terminaron secundaria y podrían estar en la universidad y no están. Algunos de ellos quizá no quieran, pero algunos capaz que no creen que eso, el futuro no es para ellos. Y solo con ver estos edificios creemos que también, y ver la presencia, ver los cursos, empezamos a generar algo en estos jóvenes y apuntamos a ellos.
7: Estábamos escuchando a la rectora de la UTEC, Valeria Larnadi.
8: El ministro de Educación, José Carlos Mahía, señaló que comienza un camino en la oferta universitaria de Uruguay. Remarcó que la UTEC es una de las piezas fundamentales para pensar el futuro educativo del país.
10: Tiempo atrás, el mundo del trabajo era menos exigente con las personas. Entonces, tu inserción laboral era más compleja. Yo siempre digo que hoy ser joven es mucho más complejo que cuando yo lo era. Por lo tanto, este tipo de estrategias son fundamentales, particularmente pensando en el interior. En el interior todo es más complejo porque estás más lejos de los servicios de la capital. Y por eso la experiencia de la UTEC, como se pensó originalmente y como se está desarrollando, es algo que marca el rumbo del país.
8: Ministro José Carlos Mahía.
7: Participamos en la edición noticiosa de este día jueves 28 de mayo de 2026.
8: Relativista Leonardo Luz y Javier Toledo.
7: En exteriores, Viviana Bermúdez.
8: Sala de redacción, Ivana Vázquez y Gastón Espino.
7: Deportes, Martín Díaz.
8: Agro, Martino Laverri.
7: Corresponsal en Argentina, Claudio Cardoso.
8: Servicios internacionales, agencia TPA.
7: Operador, Hernán Devoto.
8: Coordinación, Leonardo Luz.
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0: 947, premio número 3.
1: 947, premio número 3.

0: 756, premio número 1.
1: 756, premio número 1.

0: 457, premio número 7.
1: 457, premio número 7.

0: 989, premio número 9.
1: 989, premio número 9.
0: Uno, cinco, quince.

0: 97.
1: Resultado del sorteo vespertino de Quiniela y Tómbola del día 28 de mayo de 2026. Del primero al décimo, 756, 922, 947, 322, 031, 110, 457, 131, 989, 404. Del décimo primero al vigésimo, 900, 870, 273, 610, 620, 655, 095, 702, 677, 186. Por petición, se sortearon para la tómbola los números 15, 81, 97.

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1: Bien amigos, arrancamos una nueva edición de Tiempo Deportivo por el aire de la 91.9 Amanecer FM. En la tarde este jueves, 28 de mayo, vamos a ir como siempre hasta las 7 para todo el mundo por amanecerfm.com.uy o coloniatv.uy.
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1: Le contamos de qué viene la tarde, de qué estaremos hablando en esta jornada. Hay mucho para repasar, para compartir junto a ustedes aquí en la tarde de Amanecer. Vamos a estar hablando del fútbol de Colonia, lo que dejó el adelanto o los adelantos de la fecha número 6 del torneo Apertura, con los duelos entre San Carlos y General y Juventud y Wanderers. También vamos a estar hablando, lógicamente, de todo lo concerniente a el fútbol internacional, con la Copa Libertadores, la Sudamericana, bueno, una nueva decepción por parte de Peñarol, justamente que ni siquiera pudo entrar al repechaje de la Sudamericana, terminó último en su grupo, perdiendo otra vez en casa. Realmente muy difícil la situación del carbonero. Estaremos hablando a su vez de lo que tiene que ver con el básquetbol. Justamente recordemos que está Peñarol en la final, esperando por Aguada o Nacional, justamente para definir la liga. También vamos a estar hablando de arquería, porque llegó justamente el pasado martes a Uruguay, a Colonia, fue recibida por el intendente Rodríguez, la arquera justamente medallista de oro, Sara Mediza, el pasado fin de semana en Chile. Mañana tendrá también su recepción en el Club Plaza, donde se le realizará un homenaje. Así que bueno, todo eso estaremos hablando en un ratito nada más, aquí en la tarde de la 91.9 de Tiempo Deportivo. Ahora es tiempo de hacer una pausa, la primera, ya venimos con más...

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30 minutos van de las 6 de la tarde, seguimos adelante en Tiempo Deportivo. Y es momento de meternos ahora justamente en lo que tiene que ver con el fútbol de Colonia, que anoche tuvo adelantos, la fecha número 6 de la Divisional A.

0: Bueno, les contamos precisamente los resultados que se dieron ayer. Empate de 5 goles entre San Carlos y el General en la Curva en primera. En juveniles ganó la Banda, 3-1. Buen momento para el General. El que no está atravesando un momento es Juventud, que cayó como local 2-1 frente a Wonders de la Orqueta a la Rambla. En sus 20 sí ganó el Rojo Pueblo Nuevo 1-0. Recordemos que ahora se verán las caras Juventud y San Carlos por la cuarta fecha, la primera de las revanchas del Grupo C de la Divisional A de la Copa Nacional de Clubes de OFI. San Carlos sigue siendo líder en primera división con 14, 11 tiene el General. Juventud llegó, quedó 9 justamente con la derrota. Wanderers lo superó ahora con 11 y alcanza la línea de El General. Luego viene con 6 Maracaná, 4 Peñarol, 4 Deportivo y 2 Barrio Sur. Esos mayores en juveniles. Ahora justamente El General es el líder con 16. San Carlos tiene 15, 10 para Juventud, 9 Peñarol, 7 Maracaná, 3 El Sur, 3 Wanderers, 1 Deportivo. Bueno, hablamos de los deportes adaptados de Plaza Colonia porque este fin de semana van a estar viajando a Argentina dos delegaciones, histórico, ¿eh? Por un lado va el equipo de fútbol de amputados a representarnos en un torneo en Corrientes y por otro lado habrá un encuentro de Futsal Down para los chicos de Plaza Colonia el próximo domingo en Quilmes. La verdad que un hecho muy importante, bajar a tierra la inclusión, el mensaje, el discurso de ser accesibles, de tener justamente instituciones que den lugar, que den espacio a las personas con discapacidades. Bueno, esto es llevarlo a la práctica de la mejor manera. Los chicos van a tener su encuentro internacional. Por un lado, los de Futsal Down el domingo en Quilmes, como decíamos, y durante sábado y domingo jugarán en Corrientes el equipo de fútbol de amputados. Amigos, pausa. Y ya venimos con más Tiempo Deportivo.
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0: acompañaron, los que fueron, estando conmigo allá.
1: Bien, seguimos adelante en la tarde de Tiempo Deportivo y tal cual lo decíamos, vamos a compartir la palabra de Sara Mediza, ganadora de la medalla de oro en el Campeonato Sudamericano de Tiro con Arco en Chile, a su llegada a Colonia y con el recibimiento también del Intendente Rodríguez.
0: Muchísimas gracias a todos los que me acompañaron, los que fueron, estando conmigo allá, los que escuchaban desde acá, que me hacían llegar su apoyo, tenerlos como respaldo, en distintas formas, desde lo afectivo, desde lo físico, desde lo moral. Bueno, hay mucho apoyo realmente que mantienen a uno en un evento fuera de casa, porque no es fácil estar afuera en un evento de estos que son cosas tan formales, y hay que hacer las cosas bien, no hay que hacer las cosas mal, porque si no nos retan. Y no conozco nada, yo es la primera vez que voy, así que me sirvió mucho para conocer eso, fue espectacular. Y bueno, traje medallas, tuvimos la suerte de haber entrenado mucho y haber practicado y haber estudiado, y haber hecho tantas cosas, y bueno, trajimos unos resultados, así que estamos sumamente felices por eso. Muchas gracias por el recibimiento.
2: Decirle que desde ya hace 10 meses y poquito soy intendente de este mejor departamento del país, es la mejor tarde que he tenido y el mejor evento. Nos sentimos muy orgullosos por el logro de su maestra, de su familia, de su hermano que tanto hicieron. Yo le decía el día que la despedimos aquí, que solamente con el hecho de ir y estar presente en ese acto, en ese tema del tiro, solamente con el hecho de estar ya era ganar. Si a su vez viene con el premio y viene nada más que con la medalla de oro, es un plus. Porque lo importante en la vida siempre es dar el mayor de los esfuerzos, que es lo que ella hace. Después los resultados a veces vienen bien, a veces vienen mal, pero el esfuerzo hay que hacerlo siempre. Entonces decirles de verdad, en nombre de todo el pueblo de Colonia, que estamos encantados que estén acá, que todas las veces que ustedes quieran, nuestros directores van a estar a la orden para mostrarles todas las instalaciones de la Intendencia de Colonia, en el lugar que sea y en el momento que sea, porque las instalaciones del gobierno de Colonia son de ustedes y de toda su familia. Así que yo volver a felicitar, decirte de corazón, darte otro abrazo.
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Bien amigos, vamos ahora con la Copa Sudamericana para contarles justamente que en el día de ayer Olimpia le ganó 3-1 al Audax Italiano y terminó primero en su grupo. Segundo clasificó el Vasco da Gama, que volvió 3-0 Barraca Central. Justamente Atlético Mineiro le ganó 1-0 a Puerto Cabello, clasificó primero. Cienciano entró segundo, justamente pató 1-1 contra Juventud de Las Piedras, que se quedó afuera. Racing le ganó 2-0 a Independiente Petrolero, pero ambos eliminados. Botafogo le ganó 3-1 a Caracas. Botafogo primero, Caracas segundo. River le ganó 3-0 a Blooming y clasificó primero. Bragantino le ganó 2-0 a Carabobo y clasificó segundo en ese grupo. 9:30 juegan Tigre contra Alianza Atlético y a la misma zona América de Cali contra el Macará de Ecuador. Vamos a la Libertadores ahora. Volvió a perder Peñarol, cayó como local 1-0 frente a Independiente Santa Fe de Bogotá y se quedó fuera incluso del repechaje sudamericana. Platense le ganó 2-0 a Corinthians y tanto el equipo argentino como brasileño lograron la clasificación. Santa Fe irá al repechaje de la sudamericana. Independiente Rivadavia le ganó 3-1 a Bolívar y clasificó primero. Fluminense clasifica segundo, le ganó 3-1 a La Guaira y Bolívar irá al repechaje de la sudamericana. Independiente del Valle le ganó 1-0 a Rosario Central. El equipo ecuatoriano va primero, el conjunto canalla segundo. Y Universidad Central le ganó 1-0 a Libertad, que no hizo un solo punto. Y Universidad Central de Venezuela irá entonces a la sudamericana. Ya están jugando Cerro Porteño y Sporting Cristal, están empatando 0-0. Y Palmeiras y Junior de Barranquilla, que están igualando 0-0. Todo hace indicar que Palmeiras y Cerro van a ser los clasificados en este grupo. 9:30 juegan Boca en la Bombonera contra la U Católica. No le queda otra que ganar a Boca para pasar de fase. Y Cruzeiro contra Barcelona de Guayaquil, que ya está eliminado. Amigos, nos vamos, cerramos la edición del día de hoy. Recordemos que ayer justamente fue campeón el Crystal Palace de la Liga de las Conferencias, venció 1-0 a Rayo Vallecano y se quedó con ese triunfo, con esa copa. La Europa League la ganó el Aston Villa, así que los ingleses pueden meter un triplete, sí, o un hat-trick, sí, justamente el Arsenal le gana la final de la Champions al Paris Saint-Germain. Nos vamos, muchas gracias por estar de otro lado, que tengan muy buenas noches. Nos recordamos mañana viernes a las 8 con todas las noticias en El Despertador, a las 9 con Radioterapia. 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Será hasta entonces.

0: Vos la gasté, ¿eh? Yo mismo me sorprendo a veces.
1: Hasta aquí llegó Tiempo Deportivo. Nos volveremos a encontrar como todos los días a las 18 horas.

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1: En estos momentos no puedo atenderte, pero si quieres, llámame más tarde.

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0: No creo que voy a poder llegar, estoy como que... estoy un poco enfermo, mano, de verdad, estoy y me levanté. Diablo, no. Y me vieron ayer, como va a estar enfermo. Kemba. Mira,
1: no creo que voy a poder llegar. Mi perrito se perdió de nuevo, estoy en los sangres y se perdió, mano. Qué cosa más loca, ¿verdad? Por segunda vez.
0: Mala mía, sorry. Bye.

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dijo el Oscar Wilde. Tengo gustos simples, solo quiero lo mejor. Y no tiene nada que ver con el vil metal virtual ni la bendita zona de confort. Que no está mal quedarse ahí.

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